Hace poco, unos 15 días atrás, sentí el deseo de que las voces de las mujeres se escucharan a través de los cantos. Lo vamos a hacer con la idea de preservar la alabanza en el nombre glorioso de nuestro Padre majestuoso. Dedicamos estas alabanzas, estos himnos

Jesús dice, si alguno tiene sed, venga a mí y beba. El que cree, como dice la Escritura, de su interior correrán

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Qué bueno es que se cumpla literalmente con nosotros lo que la Biblia dice, si tu padre, si tu madre te dejaron, con todo yo Jehová te recogeré, dice. Tenemos una esperanza muy linda porque tenemos un Padre celestial y si le pedimos algo con todo nuestro corazón, Él siempre está dispuesto a contestar, a responder nuestras necesidades. Aleluya. Yo soy un niño muy feliz. Cuando fue contestado por el padre, ahora el niño es muy feliz. A ver, vamos a escuchar ese canto maravilloso.

Gracias, Padre Celestial, porque en nuestros corazones hay gratitud y por ello te damos gracias por permitirnos

¿Dónde están los músicos? Quiero cantar un coro con ustedes así. Así. Pero ese coro es un poco tradicionalón. Pero tiene sentido. En las manos del Espíritu todo es bueno. ¿Sabe qué coro? Yo me gozo lunes, yo me gozo martes, yo me gozo miércoles. Yo me gozo jueves, sábado también. Al llegar domingo sigo con el gozo y ¿saben por qué? Porque tengo a Cristo que me da la dicha de gozarme en Él. Yo me gozo lunes, yo me gozo martes, yo me gozo miércoles. Yo me gozo jueves, yo me gozo viernes. Al llegar domingo sigo con el gozo. ¿Y saben por qué? Porque tengo

Amen, esperen un momento. Tenemos que confesar que todos los días de la semana sea de bendición para usted. Ojalá que nunca se llegue a escuchar que este fue mal día para usted. Yo estuve negociando un tiempo. Cuando llegábamos al hospedaje, los compañeros siempre: "Ay, estuve mal, mucha". Sí, decía yo, pero dentro de mí era solo acompañarle en sus desgracias, porque verdaderamente nunca fue en mi vida un fracaso, nunca, nunca. Para mí esos días eran toda la semana de venta. Y así que yo me gozo el lunes.

un momento. Yo las quiero ayudar con un pensamiento. Imagine usted una gran canasta llevado del brazo y llenarlas. Porque con esa canastada de bendición, yo me gozo lunes, yo me gozo martes, yo me gozo miércoles, yo me gozo jueves. Ya se te llenó esto. ¿Y saben por qué? Porque tengo a Cristo que me da la dicha. ¿Cuánto lo creen? ¿Cuánto están creyendo? Pero no se tira la canasta, reténgala ahí, reténgala. Yo me gozo lunes, yo me gozo miércoles, yo me gozo miércoles.

El Señor está poniendo en mi corazón recordarles algo que aunque el mundo lo ha puesto, tal vez debido que en el corazón de la mujer siempre ha esperado algún elogio. Y sabemos que hoy es 10 de mayo, ¿verdad? Pero qué mejor regalo es encontrarse con el amado verdadero. Y que en verdad Él está en este lugar para ubicarle en su lugar. Es el único caballero que pone a las mujeres en su lugar y las vista de gozo, de alegría y de paz en este tu día, madre. En esta tu noche, madre querida, que la gloria del Dios omnipotente esté sobre tu cabeza desde ahora y para siempre. Recíbela. De parte del Señor Jesucristo. Se me viene un pensamiento, ¿por qué el Señor tuvo que escoger a una mujer para nacer de ella? Porque es tanta la misericordia y tanta es la torpeza de la mujer. Por eso la quiere redimir dándole este honor. Honor celestial, honor eterno y honor de mujer y de madre. Levante su cabeza bien en alto y decirle: Señor, gracias porque te has acordado de mí. Y dile también que no me arrepiento de haberme hecho mujer. Decirle: estoy agradecida contigo, mi Padre, mi Padre celestial. Tú sabes lo que haces. Me has hecho favorecida. Dígale. Siéntase dichosa de ser una madre, de ser una mujer.

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Bendecimos siempre el nombre de nuestro Dios. La grandeza de nuestro Dios para nosotros no son los cielos ni los mares, sino su palabra. La majestad de nuestro Dios sobre nosotros es su palabra, su reino es su palabra. Y es de lo más grande que tenemos en la tierra, más que lo que las cosas que se miran, porque la Biblia dice que hay tronos visibles e invisibles, pero para nosotros los humanos lo más grande es la palabra de Dios. Y ese es nuestro motivo de estar gozosos, alegres, libres, llenos de vida. Lleno de vida. Antes de concluir, hermanos, y también quiero concluir con una oración sobre las parejas que pudieron venir. A mí me costó aceptar este tipo de evento. No me gusta. No es que tenga una razón. Mi razón es lo que veo, la forma de cómo manejamos los matrimonios en mi Biblia. Nunca ha cabido ese tipo de vida. Si usted quiere caber en mi Biblia, que es la palabra de Dios, tienes que aceptarlo. Tiene que considerar su forma de vida obsoleto para que empiece a tejer la nueva forma de vida, porque es más efectivo, más real. Cuando tú le ves a tu mujer con un conocimiento bíblico, eso es un beso verdadero. Es un abrazo verdadero, es un amor verdadero. Los abrazos, los besos que usted ha dado hasta el momento son solo apariencia para quedar bien. Es hipócrita usted. Y Dios tiene un lugar para los hipócritas. Dijo Jesús, hay un lugar para los hipócritas. No sé cuál será. Como que hay otro infierno mayor que el infierno para los perdidos. Porque la hipocresía es aparentar bondad, aparentar amor, aparentar bienestar y no teniéndola. ¿Sí? Entonces, si usted es un hipócrita, tiene su lugar a la par del infierno. Pero la Biblia nos salvó y nos salva. Si usted

Es increíble, nuestra fe es difícil percibir y creer que sí, lo que dice la Biblia es verdad. Y existen los lobos, los obreros fraudulentos, los obreros perros. Hay cosas, por ejemplo, ojalá que entendieron el mensaje, porque nadie lo puede explicar, porque es difícil explicar lo que yo expliqué hoy en esta mañana, porque no es una forma de solucionar problemas para seguir siendo uno igual, sino que la palabra quiere ser comprobada en nuestra vida que sí es más eficaz que los argumentos, los conceptos que se ha usado en los matrimonios. Amén. La Biblia es más efectiva, pero con una aplicación diferente. Por ejemplo, yo le decía a un pastor hace poco, la rectitud no es no fallar. La rectitud es que uno reconoce que sí falla. Esa es rectitud. Esa es obrar con derecho. Eso es justicia. Y solo son los requisitos que Dios busca en el hombre que nunca piensa, ni diga, ni aparenta que es recto. Cuando no reconoce su falta, es un hipócrita. Entonces la rectitud, ¿entendieron? La rectitud es cuando usted reconoce que tiene faltas, que comete errores. Pero lo que estaba diciendo de las cuatro funciones, las cuatro personalidades de la mujer, porque no sé si captaron la idea también, porque se le dice a la mujer, mientras que la mujer no le dice nada al marido, el marido sí describe que la mujer es su hermana, es su amiga, es su esposa y es la perfecta. Aunque hay una quinta mujer que se llama Paloma Mía. No sé si llegamos nosotros ahí los humanos. Yo creo que ahí es donde ya la elección de la iglesia ya definitivo ya es la paloma. Amén. Entonces los títulos previos al nombre de paloma son para, decíamos una palabra, son para absoluciones de casos, de problemas, pero no para aprovecharse uno, sino para las necesidades necesarias en circunstancias. Porque los problemas son circunstanciales. No lo podemos manejar las 24 horas, pero sí hay que manejarla no al antojo de uno, sino cuando la necesidad la requiere. Amén. Es difícil predicar sobre eso porque hay muchos pastores que yo tenía esto conocimiento desde hace mucho tiempo. Muchos pastores que estuvieron a mi lado, que ya se fueron. Hermano Gaspar, no es bueno enseñar eso porque la gente no está madura, no. Y entonces, ¿a quién les vamos a predicar? Le decía yo. Si usted no capta, si usted se pierde por lo que dice, pues piérdese. Pero si usted es entendido que ama su vida, que ama la palabra de Dios, yo sé que usted se va a salvar con la palabra de Dios. Amén. Bueno, voy a hacer una pregunta. ¿Alguien se sintió marido o fue señalado como marido, fue señalado como esposa, como madre en el mensaje? ¿Se sintieron aludidos o se sintieron envueltos o se sintieron edificados o ubicados? ¿Ubicado? Porque en toda la Biblia Dios no se dirige al matrimonio, porque Dios solo sentenció una vez a una pareja, sentenció a Eva con dolor y con

0: un deseo por su marido. Ese fue el castigo de la Eva, que hasta el momento no se le ha quitado. Y creo que va a tener que morir con ese deseo. Y el hombre también va a tener que morir con esa esperanza de que no va a tener una mujer perfecta. Amén. ¿Por qué será? ¿Será que es imposible? ¿Será que es inalcanzable? La Biblia, todo lo que, toda palabra que registra la Biblia, todo es alcanzable, todo es suficiente. Pero le repito que Dios no se dedica a exhortar al hombre ni a la mujer en forma individual, porque el mal es el que afecta al hombre y a la mujer. Una vez nos habló el Señor en esta iglesia, aunque ya hablé de Eva. Cuando Eva se quiso, ojalá que les quede clara, mujeres, no porque tengo algo contra ustedes, sino que usted es la culpable. Si quiere cambiar el orden de procedimiento, va a ser culpable. Entonces la Eva se puso adelante, creyó tener derecho de dialogar con el diablo a la hora que quiere. Lo que ahí, evidentemente, la Biblia demuestra que la mujer no tiene la capacidad de discernir la voz del diablo. Sí, no tiene la capacidad. Por ejemplo, yo tengo este concepto en esta iglesia. Por ejemplo, hay muchachas que son interceptadas en teléfono y empiezan a contestar el teléfono. ¿Usted tiene novia? Se comprometan con alguien que ni lo conocen. ¿Cómo es que una voz puede captar la atención de alguien que no tiene nada que ver con tal persona? Entonces yo le he tenido que decir: usted no tiene ni siquiera la mínima responsabilidad de contestar una llamada. Por eso hay que registrar nombres, quienes te llaman en el teléfono. Porque no tenemos la capacidad. La muchacha se envuelve en el diálogo y de repente: ¿quiere ser mi novia? Bueno, lo voy a pensar. ¿Y cómo que lo va a pensar si ni siquiera conoce quién es el que le está diciendo? ¿Por qué? Está demostrado, pues, que la mujer es incapaz de percibir la voz maligna. Por eso la mujer no puede gobernar. Pero tampoco creo que el hombre sí. Por eso los hombres tenemos que entender la palabra de Dios. Entonces, ahí fue la Eva que se puso adelante, porque la forma de vida lo ponía atrás. Pero como ya explicamos, que no hay regiones de ubicación cuando estamos en la presencia de Dios. Amén. Por eso hay muchos religiosos que ustedes, los evangélicos, le ponen la espalda a Dios cuando oran, dicen. Porque la iglesia, cuando viene a orar, se pone en la silla, ¿verdad? Y como que Dios tuviera la cara de este lado. Porque uno inventa como que si Dios tuviera derecha, izquierda, frente. ¿Cree usted que Dios tiene frente? Él es espíritu, todo lo llena todo. Entonces ahí es donde la mujer inventa ideas y empieza a pelear. Y a veces el hombre, porque ama tanto a su mujer, por eso le dijeron a Adán: por cuanto obedeciste a la voz de tu mujer. No se crea campeona cuando el marido le dice: sí, mi amor, lo que tú digas, mi amor, es que te amo tanto, mi vida. Es un asesinato contra tu vida.
1: ¿Sí? Amén. ¿Así dijo Jehová o no? ¿Qué dijo? Por cuanto obedeciste a la voz de tu mujer. Hay mucha profundidad ahí, quiere decir que hay una voz de mujer y hay una palabra necesaria para relación. ¿Y quién la difiere eso? Solo el que tiene el Espíritu. Va, eso fue la primera mujer. Y cuando iba a empezar de nuevo la raza en formación con Sara, también otra vez la mujer opinó y dijo: mira, Abraham, yo siento que mi hijo tal vez está en el vientre de la Agar. ¿Por qué no la agarras y tenemos hijo? Dijo. Y otra vez la mujer echó a perder el plan de Dios. Vaya que Dios nadie le tuerce su mano. Y cuando Dios cumplió su promesa con Abraham, le tocó la puerta a Abraham. Abraham, ¿estás en casa? Sí, señor, aquí te traigo a tu hijo, le dice. ¿Cuál hijo, señor? Si ya está grande, tiene 14 años. ¿Cuál? Mi hijo. Ah, ese es tu hijo. Pero aquí le traigo yo a mi hijo que le prometí. Y eso es el gran problema de hoy en el mundo entero. Los árabes contra Israel por la voz de Sara. Mira la divina Sara. Así que usted no se crea tan divina, porque de alguna manera tiene voz de hombre en algún momento. Así que esa es la causa por qué Dios tiene un orden de procedimiento en su reino, en el matrimonio. Entonces, ¿de qué manera vamos a adherirnos en un punto de partida? Lo que les hablé, ahora, si realmente usted ya aceptó la propuesta de ser chocolate con leche. Yo no soy chocolate, yo soy café. Pues está bien, pues, café con leche. Café con leche. ¿Cuántos aceptaron ser chocolate ya? Bueno, ¿y ahora quién manda? ¿Ahora quién manda? ¿Ah? Entonces, inmediatamente tiene que aparecerse un ser supremo que tiene la voz de mando, que tiene la descripción de la vida, la descripción de la familia. ¿Amén? ¿Acepta usted esa tercera persona en su vida? Ahí ni el hombre ni la. Por eso la Biblia dice: en Cristo no hay ni hombre ni mujer, ni libre ni esclavo. Pero no significa que todos ten. Es que lo que pasa es que los pastores, porque les gusta vender el evangelio, que les gusta enriquecerse el evangelio. No, Dios no nos ha puesto a ser rico. Dios nos ha puesto a salvar, a guiar almas para la salvación, para la vida eterna. Nadie tiene mayor derecho que la palabra de Dios. La palabra de Dios es el que tiene que predominar en el momento cuando uno toma una decisión. Amén. Dice amén, pueblo de Dios. Entonces allí nadie va a pelear, porque no es nuestra palabra. No es que el hombre triunfó hoy, no es que la mujer ganó hoy. Siempre es la palabra de Dios el que nos rige. Aleluya.
0: Por eso las iglesias han desgraciado a la familia de los pastores, porque han demandado mucho a los hijos de los pastores. ¿Qué es el hijo del pastor? Nada. Ah, por eso yo los pateo, dirá usted. No, no estamos diciendo eso. Nada, pues, en cuanto a derecho o a gobierno, sino que todos sometidos bajo un solo régimen, que es la palabra de Dios. Y de ahí en adelante seremos y somos diferentes. Y ese es el matrimonio perfecto. ¿Cuántos quieren un matrimonio perfecto? Ahí está. Ahí está establecido. Porque nadie puede refutar la, a menos que la mujer sea carnal o el hombre carnalote. Porque siempre el hombre un poco más, ¿verdad? Pero a veces al revés, hermano. ¿Sí? Porque una vez una hermana no le gustó a la nuera mientras el hijo iba al campo a trabajar, y cuando llegó el hijo ya no tenía mujer. Y le dice así: ¿dónde está mi mujer? La eché, no me gustaba, dijo la mujer. Por eso la palabra, si usamos la palabra como el árbitro de nuestra conducta, dice la Biblia que todo mundo va a cerrar su boca. Y cuando obedecemos la palabra de Dios, allí está el poder. Si quieres usar para hijo, para mujer, para esposa, para esposo, la palabra. Es que la palabra es tan poderosa que es, como es que dice Pablo, es inescrutable. Son inescrutables las palabras de Dios. Son indecibles. Pongámoslo de otra manera. Si usted quiere ser esposa de alguien, tiene la capacidad porque tiene la palabra. Si usted quiere ser marido de una mujer, tiene la capacidad porque tiene la palabra. Amén. Así es como funciona la palabra. Hace buenos maridos, hace buenas esposas, hace buenas madres, hace buenos padres, hace buenos hijos, todo bueno, todo bueno. Entonces, ¿qué vamos a hacer ahora? ¿Quieres ir? Agarra a tu mujer, pues. Porque ahora sí, confíale, porque no va a ser ella. Confíale a tu marido, porque no, ya no va a ser él. Amén. Ahora, si es tan obstinado el corazón del marido, no te preocupes, porque se va a quedar solo. Así como fue con Lot, tuvo que quedarse sola su mujer en Sodoma y Gomorra, porque amó tanto este mundo y no amó la palabra de Dios, no amó su vida, amó los objetos, amó la riqueza, amó el trabajo. Ame su vida y ame la palabra de Dios. Ame la palabra de Dios y ame su vida. Entonces, en esta noche, busque a su pareja, que si es que se sentó con sus amigas. Les voy a dar un tiempo, pero no se equivoque con alguien más. pero con una condición. Con la condición de que estemos dispuestos a someter nuestra vida en la palabra de Dios. ¿Sabe qué veo yo, hermano? Encima de los problemas que tenemos en nuestro matrimonio, lo más grande es que también hay una parte en la vida de Abraham y de Sara. Porque de alguna manera, en lo que busca usted su mujer, su marido, pero que no se agarra con una tortuga por ahí, o con un mono. Bueno, mono sí, ¿verdad? Una de las cosas más impresionantes que Dios hace con el matrimonio, porque ¿me están oyendo? Porque no hay que perder la atención solo por buscar a la mujer, porque de toda manera es su mujer donde quiera que esté. ¿Cuántos se quieren casar ahora? ¿Sí? Como dijo Cristo al ministro, tú tienes autoridad de atar y de desatar. Tengo autoridad de absolver y de resolver problemas y de unir. Pero este es el pedacito que me gusta tanto, porque de alguna manera Sara sin querer se divorció de Abraham porque le dio a Abraham a otra mujer. ¿Sí? Pero viene Dios, le dice a Abraham: Señor, ¿y el hijo? No, es que lo que yo he pensado que tú, viejo, y tú, vieja, le dice a Sara, que de ti, de esa matriz podrida, tengas un hijo como yo quiero. No hijo prestado, ni marido prestado, ni mujer prestada, con la que te casaste al principio. Yo quiero que tengas una unidad perfecta, porque el deseo del hombre es ir a hacerse la vida con otra. Y me imagino que también la mujer, ¿verdad? Pero el deseo de Dios que con ese viejo y con esa vieja, Él quiere que tengas un hijo, que tengas el gozo perfecto de que tantas veces la quisiste. Pero como no bajó la luna, mejor te fuiste tú. O te quieres ir tú. No, pero esa frase que es tan impactante, que Sara ya se dio por vencida de que no iba a tener hijo. Pero Dios quería que ella fuera la mujer de Abraham, que diera hijos para Dios. ¿Le impacta esa palabra? Esa frase de la palabra. Porque qué feo es ir a gozarse con alguien que no era. Hay una conciencia manchada. Pero qué lindo decir: este mi hijo muerto era, pero más ahora ha vuelto a vivir. Y apliquémoslo al revés. Esta mi mujer la iba a despedir. Y este mi marido ya estaba para el cementerio, pero hoy ha vuelto a vivir. Así que gocémonos y hagamos fiesta, porque nos hemos vuelto a la vida. Amén. ¿Ya están todos cabales? Solo con el acto que hiciste de buscar a tu mujer y a tu marido, ya estuvo. Pero a mí no me gusta fabricar las cosas. Sí. Un día estábamos jugando con Arturo allá en México. Dejan al hermano Gaspar, dejan que mete su gol, y se apartaron todos los jugadores. Dígame usted, ¿cómo se llama ese gol? No era gol. Pero hay que meter gol de verdad. Gol de verdad. Entonces, le digo en esta noche, un abrazo y una unión, pero no regalado. Verdad. De verdad. ¿De verdad? ¿Quieren las cosas de verdad? Porque Cristo no vino a derramar sangre de refresco, como hacen las iglesias de grapete, celebran la cena. Derramó sangre de verdad en la cruz del Calvario, y le perforaron sus manos, mano de carne. Le clavaron sus pies de carne. Derramó sus lágrimas de hombre, como para darnos a conocer que no hay nada que inventar acá en la tierra. Todo tiene que ser real, todo tiene que ser de verdad. Aleluya. Como dijo Cristo, tengo muchas cosas que deciros. Hay cosas que no parezcan ser tan impactantes. Le voy a decir algo. Cuando tú ves a tu mujer haciendo la comida al regreso del trabajo, diga estas palabras en tu corazón. ¿Quiere decir que esta mujer me quiere porque todavía está en la cocina? Y eso que no le he dejado casi nada. Y tu mujer, cuando ves a tu marido regresar del trabajo, quiere decir que este bandido todavía reconoce que esta es su casa, que aquí vivo yo. Hermano, dé vida, dale vida a esos actos que no parecen grandiosos, pero describe un amor perfecto. ¿Lo están viendo? ¿Lo están viendo? ¿Estás viendo a tu marido regresar todos los días, todos los días? ¿Por qué no tiene tiempo para mí? ¿Y no está regresando, pues? No le exiges cosas baratas. Porque ¿quién no te lleva a pasear solo para que te quede, para quedarte bien, pues? Hay cosas que valen más que esas cosas. ¿Entendieron esos detalles tan sencillos, tan común? Por ejemplo, hace un año atrás, yo miraba a mis hijos ahí. No son santos, tienen defectos. Pero cuando los veo ahí permaneciendo, ¡hala, qué lindo! ¿Sabe qué dijo dentro? Quiere decir que estos muchachos creen en Dios, que yo también, que yo creo. Detalles que nunca lo miramos. Velo y llore, abrazado en el pecho de cada uno de sus parejas. Llore.
1: tantas cosas que hemos pasado por alto, como que si no valiera nada. Únete en ese sentir, en esos padecimientos, en esas cosas tan sencillas, pero que tiene una profundidad tan grande, tan sublime, tan inmenso. Aleluya, aleluya, aleluya. Abrace a tu esposa, que sienta el calor de tu mano, que sienta el calor de tu mano. Eso, Dios no se molesta cuando Él lo dice, cuando Él te lo concede. Los que están allá arriba sientan la presencia, la unión de tu vida con tu pareja. Piensa por los regresos de cada día de tu marido, por la permanencia de tu esposa en la cocina todos los días. Señor, Señor Padre de la creación, Creador del género humano, haga algo hoy, Señor, algo que nunca se ha visto, que nunca se ha sentido en el corazón de los hombres maridos y de las mujeres esposas, Señor. Te lo pido, Padre, hoy como tu siervo, concédeme el privilegio de ver estas parejas que te conozcan a ti, el único Dios verdadero, y a Jesucristo, a quien tú has enviado. Señor, gracias. Gracias por mis hijos. Gracias por mi esposa, Señor. No sé cuánto precio vale, no sé cuánto vale. Yo no puedo calcular el precio de esa unión, porque vale la sangre de Cristo Jesús, tu Hijo amado. Sean unidos en amor, en cuerpo, en alma, en espíritu, en el nombre de Jesús. Toda pareja en esta noche, los declaro maridos verdaderos, esposas verdaderas, en el nombre glorioso de nuestro Padre Celestial y de su Hijo Jesucristo y de la vida del Espíritu Santo. Señor, que sean felices, que sean uno en ti, Señor, en el nombre de Jesús. Señor, te alabo. Señor, te bendigo. Te exalto, mi Rey. Te exalto, mi Señor. Gracias por tu bondad. Gracias, oh Dios. Gracias, Jesús. Ahora, Señor, si hay alguien que no tenga pareja, consuela su corazón, llena su corazón vacío con la presencia de tu Espíritu, con el poder de tu palabra, en el nombre glorioso de Jesús. Gracias, Padre. Gracias, oh Señor. Aleluya. Gracias, Padre. Gracias, oh Dios. Padre de los espíritus, Creador de las almas, Creador del género humano. Gracias.
0: Gracias, Padre. Gracias. Levanten sus manos, agárrenle una mano y levanten la otra mano, la mano suelta para arriba, dando gracias a Dios por este evento glorioso, por este suceso glorioso. En el nombre de Jesús. Gracias, Padre. Gracias, Señor. Gracias, Espíritu Santo. Gracias, oh Dios. Aleluya. En nuestra vida de pareja, Señor, queremos que tu palabra prevalezca en nuestra vida. Digan todos, en esta vida de pareja, Señor, de matrimonio, que tu palabra prevalezca y no nuestra palabra, Señor, y no nuestro deseo, sino tu deseo, oh Padre, tu deseo, tu plan, tu perfecta voluntad. En el nombre de Jesús. Gracias, Señor. Hoy sí, ahora sí, como dijo Adán, ahora sí, esta será llamada varona, porque es hueso de mi hueso, carne de mi carne. En el nombre de Jesús. Gracias, Señor. Amén. Amén. Gloria a Dios. Gloria a Dios. Como dice por allá, ahora besa a la novia. Un besazazo ahí.
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Bueno. Este es un poco moderado. Todavía ya puede menearse, ya puede. 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

Así que, hermanos, si el Hijo os libertare, seréis verdaderamente.

Como una apelación sobre su alma, usted va a cantar con el canto, tú me conoces, tú me conoces. Amén. Usted va a decirle al Señor, Señor, tú me conoces. No puedo ocultarme, no puedo esconderme, aquí estoy porque tú me creaste antes que el mundo fuese, fuera. Amén. Vamos a dejar el tiempo.

0: Es el nombre que ha sido dado a los hombres en quien podemos ser salvos. Aleluya. Gloria a Dios.
1: Por eso nos aferramos a tu palabra y tomados todos de las manos corremos en pos de ti, para que cuando tú vengas podamos gloriarnos de que lo hemos

0: será como huerto de riego y nunca más tendrán dolor. Bendito sea Jehová, el Dios de Israel, por los siglos de los siglos. Amén y amén.
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No sé si alguna vez lo hemos cantado este himno, ya es un himno que tiene tanto tiempo de guardarlo por ahí, pero hoy me dieron ganas de interpretar aquí con las hermanas. Amén. Oh Padre mío, tan exaltado sea tu nombre, o es tu nombre, pero eso es lo que dice el himno.

0: diciendo a todo el mundo que él lo llena todo. ¿Cuántos sienten y creen que eso es así?
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Denle un fuerte aplauso al Señor en esta noche. Aleluya, aleluya. Y Jehová dijo a Moisés: di a mi pueblo que marche. Iglesia de Cristo, no temáis, porque vuestro Dios va delante.

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2: Del Señor Jesús, a viva voz, cantemos con gozo, con alegría, al Creador de los cielos, y le damos gracias por su bondad. ¿Cuánto le da gracias por su bondad? Amén.

Aleluya. Él vive en nosotros. Y cuando Él vive en nosotros, los temores, los miedos se irán de nosotros, porque Él habita en nosotros. Amén. Gloria a Dios. Para eso hemos venido, a regocijarnos en nuestro espíritu, porque eso es el Evangelio.

¡Aleluya! ¿Cuántos exaltan a Dios? Esto es pura coincidencia, como Él es el que alaba al Padre entre sus hermanos. Por eso todo lo hace perfecto. Solo nos falta una cosa, si podemos cantarlo. Que el Señor nos ayude a poder expresar ese nombre que es sobre todo nombre.

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2: No me canso de amarte. Ándale pues. A ver cómo nos va. ¿Ya está cansado?
3: ¡No!
2: Para nada, digo. Para nada. Aleluya. Yo recibí todos estos coros, pero como no sé de música, por eso estoy tarareando un poco aquí. No me canso de amarte.

0: gusto con mi Jesús? ¿Cuántos se sienten tan a gusto con el Señor? ¿Seguro? ¿Seguro?
1: No le pasa. Aleluya.
0: Yo tengo un Dios. Bueno, ahora dejamos

Aleluya. Gloria a Dios. Como Ruth y Noemí.

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Bailemos juntos, dice, bailemos todos juntos. Gloria a Dios. En otros lugares siempre practican rebuscarle las palabras de niños, pero en este caso yo les voy a hacer una aclaración, porque el humano trae en su conciencia una alabanza verdadera que lastimosamente no la puede expresar por su cuerpo limitado. Amén. Tiene que cantar la alabanza verdadera como para un alma madura, para un espíritu ya maduro.

¿Quieren agradecerle al Señor por este momento que estuvimos viviendo, alabando con alegría, con llanto, con quebrantamiento? ¿Cuántos se quebrantaron en esta noche a través de la inspiración de los cantos? Vamos a cantarle una vez más así.

0: Muchas gracias. Gracias, Dios. Le aplaudimos. Le amamos. Aleluya. Gracias, Dios. Aleluya. Amén. Amén. A su majestad. A su honor. A su grande obra.
1: Yo tengo un Dios alto y sublime. No sé si lo saben. Ah, qué bueno que lo saben. Porque eso es bueno que nos ayuden a cantar. Porque estamos no viendo espectáculo, estamos adorando al Señor. Amén. Gloria a Dios.

0: Puede sentarse porque viene la otra parte.
1: Por eso damos gracias a Dios. Yo doy gracias a Él porque me ama como soy. Amén. Dice así.

0: Aleluya. Por la paz de Jesús. Gloria a Dios.
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0: Cantaré una canción triunfal, un cántico triunfal.

Un aplauso a la venida de Cristo Jesús. Una de las señales de la venida de Cristo es que su iglesia ya está de fiesta, sintiendo ya el tropel de su carruaje que viene brincando sobre los montes también. Aleluya. Él es tu amado, Él es tu amado. No estás cantando y adorando a un extraño, sino que estás adorando directamente al amado. Aleluya.

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2: Castillo mío, escudo mío, en quien he confiado. Amén.

tú has sido mi roca, mi alto refugio, Dios. Escudo mío en tiempo de aflicción, has sido tú, oh Jehová, Dios de los ejércitos.

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Como una apelación sobre su alma, usted va a cantar con el canto: tú me conoces, tú me conoces. Amén. Usted va a decirle al Señor: Señor, tú me conoces. No puedo ocultarme, no puedo esconderme. Aquí estoy porque tú me creaste antes que el mundo fuese, fuera. Amén. Vamos a dejar el tiempo.

Porque Dios trajo paz y gozo a la iglesia. Es la primera palabra que Jesús dijo al resucitar: paz a vosotros. Porque usted no imagina, no se imagina cuánto vale la paz. Eso no tiene precio. Pero tú lo tienes por Jesucristo.

0: Alléluia.
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que uséis a él desde la eternidad y hasta la eternidad, y diga todo el pueblo:

0: porque tu adoración por siempre estará en todos los confines de tu creación.
1: Nuestra luz, Jehová es nuestra salvación. Dice, ¿de quién temeré? Jehová es la fortaleza, porque Jehová es la fortaleza de mi vida. Amén.

está por nosotros. Él nos defenderá. Él nos librará de toda guerra, de toda violencia.

El mismo vino a salvarnos. El mismo vino a liberarnos. El mismo viene a llevarnos. Es por ello que cantamos con gozo y con toda libertad, porque Él ha sido

0: alejado nuestro caminar, la cual nos conduce cada día hacia ti.
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grande como tú, oh Jehová. Bueno. Este es un poco moderado. Todavía ya puede menearse, ya puede. Hay grande como tú, oh Jehová.

une el corazón. Amén. Gloria a Jesús. Canso de amarte. Ándale pues. A ver cómo nos va. ¿Ya está cansado? Para nada, digo. Para nada. Aleluya.

¿Cuántos se sienten tan a gusto con el Señor? ¿Seguro? ¿Seguro? ¿Seguro?

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Gloria a Jesús. Aleluya. Esa es su bondad tierna. Esa es su ternura. Amén. Ni siquiera perdonó a dos sacerdotes que entraron ni siquiera a pecar, a oficiar, y los mató. Por eso hoy tenemos un Salvador tierno, es su bondad nunca cesará. Gracias a esa bondad. Amén. Bienvenidos a la fiesta de Jesús. Aleluya. Prepare su corazón porque esta es una fiesta

Cuando veo tus cielos, obra de tus dedos, la luna y las estrellas que tú formaste, digo, ¿qué es el hombre para que tengas de él memoria? ¿Y el hijo del hombre para que lo visites? Oh Jehová, Señor nuestro, cuán grande es tu nombre en toda la tierra.

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9: Amén. Aleluya.

Alléluia. Verdaderamente nuestra vida, si Cristo no tiene compasión de nosotros, nadie nos puede lavar nuestros pecados. Y el Señor, por su grande amor, por iniciativa propia, hizo que nuestros pecados, nuestra vida fuera limpiada en las aguas de la vida. Ha sido un verdadero gozo, hermanos, poder ver una etapa más del caminar de la iglesia. Los hombres siempre quieren mantener al niño en un estado de inconsciencia, pero nosotros, el Espíritu Santo, dice y hace que los niños también estén en esa medida de vida, expresando a un Dios sumamente poderoso.

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4: Que le debemos entregar nuestra vida al Señor. Levanta tus manos delante del Señor. Entrégale tu corazón.

Se esqueceu.

tú has sido mi roca, mi alto refugio, Dios. Escudo mío en tiempo de aflicción, has sido tú, oh Jehová, Dios de los ejércitos.

0: Dicen amén, pueblo de Dios. Aleluya.
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Gracias a Dios. Aleluya. Así es nuestro Padre, ¿verdad, jóvenes? Él nunca nos ha dejado en todo tiempo, en todo momento. Y por eso le cantamos con todo nuestro corazón: bienvenido al reino de Jesús. Este sí es una expresión directamente de niños. Creo que es la insinuación del Espíritu a los niños. Dios nos ha tomado en cuenta desde niños, desde que fuimos formados en el vientre de nuestra madre, y tiene un reino que rige la vida desde la niñez. Aleluya.

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Es el nombre que ha sido dado a los hombres en quien podemos ser salvos. Aleluya. Gloria a Dios.

Gracias, Padre Celestial, porque en nuestros corazones hay gratitud y por ello te damos gracias por permitirnos

No le pasa. Aleluya. Yo tengo un Dios. Bueno, ahora dejamos.

Ese es nuestro Dios, eterno y sublime. Por fe he de alcanzar la vida eterna.

0: Aleluya. ¿Cuántas quieren llegar a esa mansión de luz? Amén.
1: Amén.
0: Aleluya.
1: Aleluya.
0: Más fuerte. Aleluya.
1: Aleluya.

Denle un fuerte aplauso al Señor en esta noche. Aleluya, aleluya. Y Jehová dijo a Moisés: di a mi pueblo que marche. Iglesia de Cristo, no temáis, porque vuestro Dios va delante.

lo creemos, sino que lo sentimos, que es difícil vivir sin Cristo Jesús. El siguiente canto. Cuando Jesús murió por mí en la cruz,

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Aleluya. Aleluya. Jesús dijo: este evangelio será predicado por todo el mundo, entonces vendrá el fin. Este evangelio será predicado por todo el mundo, entonces vendrá el fin. Cristo vendrá otra vez. Amén.

0: Gloria a Jesús.
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0: Aleluya, aleluya, aleluya, al que salvó mi alma.
1: Ya tú sabes que Cristo viene. Ese es el gozo de todo cristiano, que Cristo viene. Amén. ¿Cuántos saben que ese es el gozo de los gozos y de los gozos? Que es la venida de Cristo Jesús. No son otras cosas, no son otros eventos, no son otros poderes, no son otras maravillas. Es la venida de Cristo Jesús. Es el clímax de la expresión del Evangelio que Cristo nos ha dado. Amén. Vamos a cantar.

Porque todo lo que vemos hoy se acabará, sea buena o mala, se acabará. Aparecerá una nueva era donde Cristo será el Rey de Reyes, Señor de Señores. Y usted será su reina, su iglesia, su amada esposa. Amén.

Aleluya. ¿Cuántos les gustó las palabras, las letras del himno? Aleluya. No hay cosa más hermosa cuando un niño es envuelto en la palabra de Dios. Porque todos nosotros.

0: Nosotros nacimos en un mundo invadido de muchas cosas. Y todavía en la iglesia le ponen objetos, animalitos, inanimados para los niños. Nosotros tenemos un Dios real porque nuestra alma es real. Esta es una plegaria del niño. Dice: oh Padre Celestial, necesito de ti, que soy un niño, acuérdate de mí.
1: Porque Dios trajo paz y gozo a la iglesia. Es la primera palabra que Jesús dijo al resucitar: paz a vosotros. Porque usted no se imagina cuánto vale la paz. Eso no tiene precio. Pero tú lo tienes por Jesucristo.

0: Alléluia.
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2: Establecido la noche y el día, Job decía: cuando era de noche, quisiera que fuera de día, porque no podía dormir. Y cuando era de día, quisiera que fuera de noche, porque no podía vivir de día. No había día, no había noche para Job. Y a nosotros, y a todos nosotros, nos toca en la vida un momento de soledad. Yo creo que el Espíritu Santo está poniendo un canto para que nosotros podamos ser dirigidos ante la presencia de Dios, para poder mitigar nuestra sed, la sed de nuestra alma, a través de un canto. Amén.

0: Un fuerte aplauso a aquel que nos oye siempre. A aquel que siempre está dispuesto a escucharnos, a ayudarnos y a levantarnos.
1: Por eso mi corazón quiere gritar. Quiere gritar de gratitud. Porque tú has redimido mi alma. Oh, amor de Dios. Oh, aleluya.

Hace poco, unos 15 días atrás, sentí el deseo de que las voces de las mujeres se escucharan a través de los cantos. Lo vamos a hacer con la idea de preservar la alabanza en el nombre glorioso de nuestro Padre majestuoso. Dedicamos estas alabanzas, estos himnos

Jesús dice: si alguno tiene sed, venga a mí y beba. El que cree, como dice la Escritura, de su interior correrán

اسمه هستان هللويا. Qué bueno es que se cumpla literalmente con nosotros lo que la Biblia dice: si tu padre, si tu madre te dejaran, con todo yo Jehová te recogeré. Dice, tenemos una esperanza muy linda porque tenemos un Padre Celestial, y si le pedimos algo con todo nuestro corazón, Él siempre está dispuesto a contestar, a responder nuestras necesidades. Aleluya. Yo soy un niño muy feliz. Cuando fue contestado por el padre, ahora el niño es muy feliz. A ver, vamos a escuchar ese canto maravilloso.

0: Padre Celestial, porque en nuestros corazones hay gratitud y por ello te damos gracias por permitirnos alabarte y adorarte.
1: ¿Dónde están los músicos? Quiero cantar un coro con ustedes así. Así. Pero ese coro es un poco tradicionalón. Pero tiene sentido. En las manos del Espíritu todo es bueno. ¿Sabe qué coro?
2: Yo me gozo lunes, yo me gozo martes, yo me gozo miércoles. Yo me gozo jueves. Sábado también. Al llegar domingo sigo con el gozo. ¿Y saben por qué? Porque tengo a Cristo que me da la dicha de gozarme en Él. Yo me gozo lunes, yo me gozo martes, yo me gozo miércoles. Yo me gozo jueves, yo me gozo viernes. Al llegar domingo sigo con el gozo. ¿Y saben por qué? Porque tengo

Que todos los días de la semana sea de bendición para usted. Ojalá que nunca se llegue a escuchar que este fue mal día para usted. Yo estuve negociando un tiempo. Cuando llegábamos al hospedaje, los compañeros siempre: "Ay, estuve mal, mucha". Sí, decía yo, pero dentro de mí era solo acompañarle en sus desgracias, porque verdaderamente nunca fue en mi vida un fracaso, nunca, nunca. Para mí esos días eran toda la semana de venta. Y así que yo me gozo.

un momento. Yo las quiero ayudar con un pensamiento. Imagine usted una gran canasta llevada del brazo y llenarlas. Porque con esa canastada de bendición, yo me gozo lunes, yo me gozo martes, yo me gozo miércoles, yo me gozo jueves. Ya se te llenó esto. ¿Y saben por qué? Porque tengo a Cristo que me da la dicha. ¿Cuánto lo creen? ¿Cuánto están creyendo? Pero no se tira la canasta, reténgala ahí, reténgala. Yo me gozo lunes, yo me gozo viernes, yo me gozo martes.

0: momento. El Señor está poniendo en mi corazón recordarles algo que aunque el mundo lo ha puesto, tal vez debido que en el corazón de la mujer siempre ha esperado algún elogio. Y sabemos que hoy es 10 de mayo, ¿verdad? Pero qué mejor regalo es encontrarse con el amado verdadero. Y que en verdad Él está en este lugar para ubicarle en su lugar. Es el único caballero que pone a las mujeres en su lugar y las vista de gozo, de alegría y de paz en este tu día, madre. En esta tu noche, madre querida. Que la gloria del Dios omnipotente esté sobre tu cabeza desde ahora y para siempre. Recíbela de parte del Señor Jesucristo. Se me viene un pensamiento: ¿por qué el Señor tuvo que escoger a una mujer para nacer de ella? Porque es tanta la misericordia y tanta es la torpeza de la mujer. Por eso la quiere redimir dándole este honor. Honor celestial, honor eterno y honor de mujer y de madre. Levante su cabeza bien en alto y decirle: Señor, gracias porque te has acordado de mí. Y dile también que no me arrepiento de haberme hecho mujer. Decirle: estoy agradecida contigo, mi Padre, mi Padre celestial. Tú sabes lo que haces. Me has hecho favorecida. Dígale. Siéntase dichosa de ser una madre, de ser una mujer.
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Bendecimos siempre el nombre de nuestro Dios. La grandeza de nuestro Dios para nosotros no son los cielos ni los mares, sino su palabra. La majestad de nuestro Dios sobre nosotros es su palabra, su reino es su palabra. Y es de lo más grande que tenemos en la tierra, más que lo que las cosas que se miran, porque la Biblia dice que hay tronos visibles e invisibles, pero para nosotros los humanos lo más grande es la palabra de Dios. Y ese es nuestro motivo de estar gozosos, alegres, libres, llenos de vida, lleno de vida. Antes de concluir, hermanos, y también quiero concluir con una oración sobre las parejas que pudieron venir. A mí me costó aceptar este tipo de evento. No me gusta. No es que tenga una razón. Mi razón es lo que veo, la forma de cómo manejamos los matrimonios en mi Biblia. Nunca ha cabido ese tipo de vida. Si usted quiere caber en mi Biblia, que es la palabra de Dios, tienes que aceptarlo. Tiene que considerar su forma de vida obsoleto para que empiece a tejer la nueva forma de vida, porque es más efectivo, más real. Cuando tú le ves a tu mujer con un conocimiento bíblico, eso es un beso verdadero, es un abrazo verdadero, es un amor verdadero. Los abrazos, los besos que usted ha dado hasta el momento son solo apariencia para quedar bien. Es hipócrita usted. Y Dios tiene un lugar para los hipócritas. Dijo Jesús, hay un lugar para los hipócritas. No sé cuál será. Como que hay otro infierno mayor que el infierno para los perdidos. Porque la hipocresía es aparentar bondad, aparentar amor, aparentar bienestar y no teniéndola. ¿Sí? Entonces, si usted es un hipócrita, tiene su lugar a la par del infierno. Pero la Biblia nos salvó y nos salva. Si usted se considera salvado hoy en esta noche, en este retiro, vamos a acabar los aménes, ¿verdad? Y no estoy amenazando, estoy diciendo la verdad. Sí, la verdad. Por ejemplo, la Biblia dice que entre nosotros están los lobos rapaces. ¿Dónde estarán? ¿Dónde estarán? ¿Y quiénes serán? ¿Y quiénes son? Hermano, es increíble. Nuestra fe es difícil percibir y creer que sí, lo que dice la Biblia es verdad. Y existen los lobos, los obreros fraudulentos, los obreros perros. Hay cosas, por ejemplo, ojalá que entendieron el mensaje, porque nadie lo puede explicar, porque es difícil explicar lo que yo expliqué hoy en esta mañana. Porque no es una forma de solucionar problemas para seguir siendo uno igual, sino que la palabra quiere ser comprobada en nuestra vida que sí es más eficaz que los argumentos, los conceptos que se ha usado en los matrimonios. Amén. La Biblia es más efectiva, pero con una aplicación diferente. Por ejemplo, yo le decía a un pastor hace poco, la rectitud no es no fallar.
La rectitud es que uno reconoce que sí falla. Esa es rectitud. Esa es obrar con derecho. Eso es justicia. Y solo son los requisitos que Dios busca en el hombre que nunca piensa, ni diga, ni aparenta que es recto. Cuando no reconoce su falta, es un hipócrita. Entonces la rectitud, ¿entendieron? La rectitud es cuando usted reconoce que tiene faltas, que comete errores. Pero lo que estaba diciendo de las cuatro funciones, las cuatro personalidades de la mujer, porque no sé si captaron la idea también, porque se le dice a la mujer, mientras que la mujer no le dice nada al marido, el marido sí describe que la mujer es su hermana, es su amiga, es su esposa y es la perfecta. Aunque hay una quinta mujer que se llama Paloma Mía. No sé si llegamos nosotros ahí los humanos. Yo creo que ahí es donde ya la elección de la iglesia ya definitivo ya es la paloma. Amén. Entonces los títulos previos al nombre de paloma son para, decíamos una palabra, son para absoluciones de casos, de problemas, pero no para aprovecharse uno, sino para las necesidades necesarias en circunstancias. Porque los problemas son circunstanciales. No lo podemos manejar las 24 horas. Pero sí hay que manejarla no al antojo de uno, sino cuando la necesidad la requiere. Amén. Es difícil predicar sobre eso porque hay muchos pastores que yo tenía esto conocimiento desde hace mucho tiempo. Muchos pastores que estuvieron a mi lado, que ya se fueron. Hermano Gaspar, no es bueno enseñar eso porque la gente no está madura, no. Y entonces, ¿a quién les vamos a predicar? Le decía yo. Si usted no capta, si usted se pierde por lo que dice, pues piérdese. Pero si usted es entendido que ama su vida, que ama la palabra de Dios, yo sé que usted se va a salvar con la palabra de Dios. Amén. Bueno, les voy a hacer una pregunta. ¿Alguien se sintió marido o fue señalado como marido, fue señalado como esposa, como madre en el mensaje? ¿Se sintieron aludidos o se sintieron envueltos o se sintieron edificados o ubicados? ¿Ubicados? Porque en toda la Biblia Dios no se dirige al matrimonio, porque Dios solo sentenció una vez a una pareja, sentenció a Eva con dolor y con un deseo por su marido. Ese fue el castigo de la Eva, que hasta el momento no se le ha quitado, y creo que va a tener que morir con ese deseo. Y el hombre también va a tener que morir con esa esperanza de que no va a tener una mujer perfecta. Amén. ¿Por qué será? ¿Será que es imposible? ¿Será que es inalcanzable? La Biblia, toda palabra que registra la Biblia, todo es alcanzable, todo es suficiente. Pero le repito que Dios no se dedica a exhortar al hombre ni a la mujer en forma individual, porque el mal es el que afecta al hombre y a la mujer. Una vez nos habló el Señor en esta iglesia, aunque ya hablé de Eva. Cuando Eva se quiso, ojalá que les quede clara, mujeres, no porque
no porque tengo algo contra ustedes, sino que usted es la culpable. Si quiere cambiar el orden de procedimiento, va a ser culpable. Entonces la Eva se puso adelante, creyó tener derecho de dialogar con el diablo a la hora que quiere. Lo que ahí, evidentemente, la Biblia demuestra que la mujer no tiene la capacidad de discernir la voz del diablo. Sí, no tiene la capacidad. Por ejemplo, yo tengo este concepto en esta iglesia. Por ejemplo, hay muchachas que son interceptadas en teléfono y empiezan a contestar el teléfono. ¿Usted tiene novia? Se comprometan con alguien que ni lo conocen. ¿Cómo es que una voz puede captar la atención de alguien que no tiene nada que ver con tal persona? Entonces yo le he tenido que decir: usted no tiene ni siquiera la mínima responsabilidad de contestar una llamada. Por eso hay que registrar nombres, quienes te llaman en el teléfono. Porque no tenemos la capacidad. La muchacha se envuelve en el diálogo y de repente: ¿quiere ser mi novia? Bueno, lo voy a pensar. ¿Y cómo que lo va a pensar si ni siquiera conoce quién es el que le está diciendo? ¿Por qué? Está demostrado, pues, que la mujer es incapaz de percibir la voz maligna. Por eso la mujer no puede gobernar. Pero tampoco creo que el hombre sí. Por eso los hombres tenemos que entender la palabra de Dios. Entonces, ahí fue la Eva que se puso adelante, porque solo porque la forma de vida lo ponía atrás. Pero como ya explicamos, que no hay regiones de ubicación cuando estamos en la presencia de Dios. Amén. Por eso hay muchos religiosos que ustedes, los evangélicos, le ponen la espalda a Dios cuando oran, dicen. Porque la iglesia, cuando viene a orar, se pone en la silla, ¿verdad? Y como que Dios tuviera la cara de este lado. Porque uno inventa como que si Dios tuviera derecha, izquierda, frente. ¿Cree usted que Dios tiene frente? Él es espíritu, todo lo llena todo. Entonces ahí es donde la mujer inventa ideas y empieza a pelear. Y a veces el hombre, porque ama tanto a su mujer, por eso le dijeron a Adán: por cuanto obedeciste a la voz de tu mujer. No se crea campeona cuando el marido le dice: sí, mi amor, lo que tú digas, mi amor, es que te amo tanto, mi vida. Es un asesinato contra tu vida. Sí. ¿Así dijo Jehová o no? ¿Qué dijo? Por cuanto obedeciste a la voz de tu mujer. Hay mucha profundidad ahí. Quiere decir que hay una voz de mujer y hay una palabra necesaria para relación. ¿Y quién la difiere eso? Solo el que tiene el espíritu. Va. Eso fue la primera mujer. Y cuando iba a empezar de nuevo la raza en formación con Sara, también otra vez la mujer opinó y dijo: mira, Abraham, yo siento que mi hijo tal vez está en el vientre de la Agar. ¿Por qué no la agarras y tenemos hijo? Dijo. Y otra vez la mujer echó a perder el plan de Dios. Vaya que Dios nadie le tuerce su mano.
Y cuando Dios cumplió su promesa con Abraham, le tocó la puerta a Abraham. Abraham, ¿estás en casa? Sí, señor, aquí te traigo a tu hijo, le dice. ¿Cuál hijo, señor? Si ya está grande, tiene 14 años. ¿Cuál? Mi hijo. Ah, ese es tu hijo. Pero aquí le traigo yo a mi hijo que le prometí. Y eso es el gran problema de hoy en el mundo entero. Los árabes contra Israel por la voz de Sara. Mira la divina Sara. Así que usted no se crea tan divina, porque de alguna manera tiene voz de hombre en algún momento. Así que esa es la causa por qué Dios tiene un orden de procedimiento en su reino, en el matrimonio. Entonces, ¿de qué manera vamos a adherirnos en un punto de partida? Lo que les hablé, ahora, si realmente usted ya aceptó la propuesta de ser chocolate con leche. Yo no soy chocolate, yo soy café. Pues está bien, pues está café con leche. Café con leche. ¿Cuántos aceptaron ser chocolate ya? Bueno, ¿y ahora quién manda? ¿Ahora quién manda? ¿Ah? Entonces inmediatamente tiene que aparecerse un ser supremo que tiene la voz de mando, que tiene la descripción de la vida, la descripción de la familia. ¿Amén? ¿Acepta usted esa tercera persona en su vida? Ahí ni el hombre ni la. Por eso la Biblia dice: en Cristo no hay ni hombre ni mujer, ni libre ni esclavo. Pero no significa que todos ten. Es que lo que pasa es que los pastores, porque les gusta vender el evangelio, que les gusta enriquecerse el evangelio. No, Dios no nos ha puesto a ser rico. Dios nos ha puesto a salvar, a guiar almas para la salvación, para la vida eterna. Nadie tiene mayor derecho que la palabra de Dios. La palabra de Dios es el que tiene que predominar en el momento cuando uno toma una decisión. Amén. Dice amén, pueblo de Dios. Entonces allí nadie va a pelear, porque no es nuestra palabra. No es que el hombre triunfó hoy, no es que la mujer ganó hoy. Siempre es la palabra de Dios el que nos rige. Aleluya. Por eso las iglesias han desgraciado a la familia de los pastores, porque han demandado mucho a los hijos de los pastores. ¿Qué es el hijo del pastor? Nada. Ah, por eso yo los pateo, dirá usted. No estamos diciendo eso. Nada, pues, en cuanto a derecho o a gobierno, sino que todos sometidos bajo un solo régimen, que es la palabra de Dios. Y de ahí en adelante seremos y somos diferentes. Y ese es el matrimonio perfecto. ¿Cuántos quieren un matrimonio perfecto? Ahí está. Ahí está establecido. Porque nadie puede refutar a menos que la mujer sea carnal, el hombre carnalote. Porque siempre el hombre un poco más, ¿verdad?
Pero a veces es al revés, hermano. ¿Sí? Porque una vez una hermana no le gustó a la nuera mientras el hijo iba al campo a trabajar, y cuando llegó el hijo ya no tenía mujer. Y le dice así: ¿dónde está mi mujer? La eché, no me gustaba, dijo la mujer. Por eso la palabra, si usamos la palabra como el árbitro de nuestra conducta, dice la Biblia que todo mundo va a cerrar su boca. Y cuando obedecemos la palabra de Dios, allí está el poder. Si quieres usar para hijo, para mujer, para esposa, para esposo, la palabra. Es que la palabra es tan poderosa que es, como es que dice Pablo, es inescrutable. Son inescrutables las palabras de Dios. Son indecibles. Pongámoslo de otra manera: si usted quiere ser esposa de alguien, tiene la capacidad porque tiene la palabra. Si usted quiere ser marido de una mujer, tiene la capacidad porque tiene la palabra. Amén. Así es como funciona la palabra. Hace buenos maridos, hace buenas esposas, hace buenas madres, hace buenos padres, hace buenos hijos, todo bueno, todo bueno. Entonces, ¿qué vamos a hacer ahora? ¿Quieres decir, agarra a tu mujer, pues? Porque ahora sí, confíale, porque no va a ser ella. Confíale a tu marido, porque no, ya no va a ser él. Amén. Ahora, si es tan obstinado el corazón del marido, no te preocupes, porque se va a quedar solo. Así como fue con Lot, tuvo que quedarse sola su mujer en Sodoma y Gomorra, porque amó tanto este mundo y no amó la palabra de Dios, no amó su vida, amó los objetos, amó la riqueza, amó el trabajo. Ame su vida y ame la palabra de Dios. Ame la palabra de Dios y ame su vida. Entonces, en esta noche, busque a su pareja, que si es que se sentó con sus amigas. Les voy a dar un tiempo, pero no se equivoque con alguien más. Pero con una condición: con la condición de que estemos dispuestos a someter nuestra vida en la palabra de Dios. ¿Sabe qué veo yo, hermano, encima de los problemas que tenemos en nuestro matrimonio? Lo más grande es que también hay una parte en la vida de Abraham y de Sara. Porque de alguna manera, en lo que busca usted su mujer, su marido, pero que no se agarra con una tortuga por ahí, o con un mono.
Bueno, mono sí, ¿verdad? Una de las cosas más impresionantes que Dios hace con el matrimonio, porque ¿me están oyendo? Porque no hay que perder la atención solo por buscar a la mujer, porque de todas maneras es su mujer donde quiera que esté. ¿Cuántos se quieren casar ahora? ¿Sí? Como dijo Cristo al ministro, tú tienes autoridad de atar y de desatar. Tengo autoridad de absolver y de resolver problemas y de unir. Pero este es el pedacito que me gusta tanto, porque de alguna manera Sara sin querer se divorció de Abraham porque le dio a Abraham a otra mujer. ¿Sí? Pero viene Dios, le dice a Abraham: Señor, ¿y el hijo? No, es que lo que yo he pensado que tú, viejo, y tú, vieja, le dice a la Sara, que de ti, de esa matriz podrida, tengas un hijo como yo quiero. No hijo prestado, ni marido prestado, ni mujer prestada. Con la que te casaste al principio, yo quiero que tengas una unidad perfecta, porque el deseo del hombre es ir a hacerse la vida con otra. Y me imagino que también la mujer, ¿verdad? Pero el deseo de Dios que con ese viejo y con esa vieja, Él quiere que tengas un hijo, que tengas el gozo perfecto de que tantas veces la quisiste. Pero como no bajó la luna, mejor te fuiste tú. ¿O te quieres ir tú? No, pero esa frase que es tan impactante, que Sara ya se dio por vencida de que no iba a tener hijo, pero Dios quería que ella fuera la mujer de Abraham, que diera hijos para Dios. ¿Le impacta esa palabra? Esa frase de la palabra. Porque qué feo es ir a gozarse con alguien que no era. Hay una conciencia manchada. Pero qué lindo decir: este mi hijo muerto era, pero más ahora ha vuelto a vivir. Y apliquémoslo al revés: esta mi mujer la iba a despedir, y este mi marido ya estaba para el cementerio, pero hoy ha vuelto a vivir. Así que gocémonos y hagamos fiesta, porque nos hemos vuelto a la vida. Amén. ¿Ya están todos cabales? Solo con el acto que hiciste de buscar a tu mujer y a tu marido, ya estuvo. Pero a mí no me gusta fabricar las cosas. Sí.
Un día estábamos jugando con Arturo allá en México. Dejan al hermano Gaspar, dejan que mete su gol. Y se apartaron todos los jugadores. Dígame usted, ¿cómo se llama ese gol? No era gol. Pero hay que meter gol de verdad. Gol de verdad. Entonces, le digo en esta noche, un abrazo y una unión, pero no, como, no regalado, verdad, de verdad, ¿de verdad? ¿Quieren las cosas de verdad? Porque Cristo no vino a derramar sangre de refresco, como hacen las iglesias de grapete, celebran la cena. Derramó sangre de verdad en la cruz del Calvario y le perforaron sus manos, mano de carne. Le clavaron sus pies de carne. Derramó sus lágrimas de hombre, como para darnos a conocer que no hay nada que inventar acá en la tierra. Todo tiene que ser real, todo tiene que ser de verdad. Aleluya. Como dijo Cristo, tengo muchas cosas que deciros. Hay cosas que no parezcan ser tan impactantes. Le voy a decir algo. Cuando tú ves a tu mujer haciendo la comida al regreso del trabajo, diga estas palabras en tu corazón: quiere decir que esta mujer me quiere porque todavía está en la cocina. Y eso que no le he dejado casi nada. Y tu mujer, cuando ves a tu marido regresar del trabajo, quiere decir que este bandido todavía reconoce que esta es su casa, que aquí vivo yo. Hermano, dé vida, dale vida a esos actos que no parecen grandiosos, pero describe un amor perfecto. ¿Lo están viendo? ¿Lo están viendo? ¿Estás viendo a tu marido regresar todos los días, todos los días? ¿Por qué no tiene tiempo para mí? ¿Y no está regresando, pues? No le exiges cosas baratas. Porque ¿quién no te lleva a pasear solo para que te quede, para quedarte bien, pues? Hay cosas que valen más que esas cosas. ¿Entendieron esos detalles tan sencillos, tan común? Por ejemplo, hace un año atrás, yo miraba a mis hijos ahí. No son santos, tienen defectos. Pero cuando los veo ahí permaneciendo, ¡hala, qué lindo! ¿Sabe qué dijo dentro? Quiere decir que estos muchachos creen en Dios, que yo también, que yo creo. Detalles que nunca lo miramos. Velo y llore, abrazado en el pecho de cada uno de sus parejas. Llore. Tantas cosas que hemos pasado por alto, como que si no valiera nada. Únete en ese sentir, en esos padecimientos, en esas cosas tan sencillas, pero que tiene una profundidad tan grande.

iglesia, la unión de tu vida con tu pareja. Piensa por los regresos de cada día de tu marido, por la permanencia de tu esposa en la cocina todos los días. Señor, Señor Padre de la creación, Creador del género humano, haga algo hoy, Señor, algo que nunca se ha visto, que nunca se ha sentido en el corazón de los hombres maridos y de las mujeres esposas, Señor. Te lo pido, Padre, hoy como tu siervo, concédeme el privilegio de ver estas parejas que te conozcan a ti, el único Dios verdadero, y a Jesucristo, a quien tú has enviado. Señor, gracias. Gracias por mis hijos. Gracias por mi esposa, Señor. No sé cuánto precio vale, no sé cuánto vale. Yo no puedo calcular el precio de esa unión, porque vale la sangre de Cristo Jesús, tu Hijo amado. Sean unidos en amor, en cuerpo, en alma, en espíritu, en el nombre de Jesús. Toda pareja en esta noche, los declaro maridos verdaderos, esposas verdaderas, en el nombre glorioso de nuestro Padre Celestial y de su Hijo Jesucristo y de la vida del Espíritu Santo. Señor, que sean felices, que sean uno en ti, Señor, en el nombre de Jesús. Señor, te alabo. Señor, te bendigo. Te exalto, mi Rey. Te exalto, mi Señor. Gracias por tu bondad. Gracias, oh Dios. Gracias, Jesús. Ahora, Señor, si hay alguien que no tenga pareja, consuela su corazón, llena su corazón vacío con la presencia de tu Espíritu, con el poder de tu palabra, en el nombre glorioso de Jesús. Gracias, Padre. Gracias, oh Señor. Aleluya. Gracias, Padre. Gracias, oh Dios, Padre de los espíritus, Creador de las almas, Creador del género humano. Gracias, Padre. Gracias. Levanten sus manos, agarren una mano y levanten la otra mano, la mano suelta para arriba, dando gracias a Dios por este evento glorioso, por este suceso glorioso, en el nombre de Jesús. Gracias, Padre. Gracias, Señor. Gracias, Espíritu Santo. Gracias, oh Dios. Aleluya. En nuestra vida de pareja, Señor, queremos que tu palabra prevalezca en nuestra vida. Digan todos.

0: en esta vida de pareja, Señor, de matrimonio, que tu palabra prevalezca y no nuestra palabra, Señor, y no nuestro deseo, sino tu deseo, oh Padre, tu deseo, tu plan, tu perfecta voluntad. En el nombre de Jesús. Gracias, Señor. Hoy sí. Ahora sí. Como dijo Adán, ahora sí. Esta será llamada varona, porque es hueso de mi hueso, carne de mi carne. En el nombre de Jesús. Gracias, Señor. Amén. Amén. Gloria a Dios. Gloria a Dios. Como dice por allá, ahora besa a la novia. Un besazazo ahí.
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Este es un poco moderado. Todavía ya puede menearse, ya puede. 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

Así que hermanos, si el Hijo os libertare, seréis verdaderamente libres.

Como una apelación sobre su alma, usted va a cantar con el canto, tú me conoces, tú me conoces. Amén. Usted va a decirle al Señor, Señor, tú me conoces. No puedo ocultarme, no puedo esconderme, aquí estoy porque tú me creaste antes que el mundo fuese, fuera. Amén. Vamos a dejar el tiempo.

0: que ha sido dado a los hombres, en quien podemos ser salvos. Aleluya. Gloria a Dios.
1: Por eso nos aferramos a tu palabra y tomados todos de las manos corremos en pos de ti, para que cuando tú vengas podamos gloriarnos.

0: selva será como huerto de riego y nunca más tendrán dolor. Bendito sea Jehová, el Dios de Israel, por los siglos de los siglos. Amén y amén.
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No sé si alguna vez lo hemos cantado este himno, ya es un himno que tiene tanto tiempo de guardarlo por ahí, pero hoy me dieron ganas de interpretar aquí con las hermanas. Amén. Oh Padre mío, tan exaltado sea tu nombre, o es tu nombre, pero eso es lo que dice el himno.

0: Aleluya. Diciendo a todo el mundo que Él lo llena todo. ¿Cuántos sienten y creen que eso es así?
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Denle un fuerte aplauso al Señor en esta noche. Aleluya, aleluya. Y Jehová dijo a Moisés: di a mi pueblo que marche. Iglesia de Cristo, no temáis, porque vuestro Dios va delante.

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2: ¡Viva voz! Cantemos con gozo, con alegría al Creador de los cielos y le damos gracias por su bondad. ¿Cuánto le da gracias por su bondad? Amén.

Aleluya. Él vive en nosotros. Y cuando Él vive en nosotros, los temores, los miedos se irán de nosotros, porque Él habita en nosotros. Amén. Gloria a Dios. Para eso hemos venido, a regocijarnos en nuestro espíritu, porque eso es el Evangelio.

¡Aleluya! ¿Cuántos exaltan a Dios? Esto es pura coincidencia, como Él es el que alaba al Padre entre sus hermanos. Por eso todo lo hace perfecto. Solo nos falta una cosa, si podemos cantarlo. Que el Señor nos ayude a poder expresar ese nombre que es sobre todo nombre.

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2: No me canso de amarte. Ándale pues. A ver cómo nos va. ¿Ya está cansado? Para nada, digo. Para nada. Aleluya. Yo recibí todos estos coros, pero como no sé de música, por eso estoy tarareando un poco aquí. No me canso de amarte.

¿Cuántos se sienten tan a gusto con el Señor? ¿Seguro? ¿Seguro? ¿Cómo le pasa? Aleluya. Yo tengo un Dios. Bueno, ahora dejamos.

Aleluya. Gloria a Dios. Como Ruth y Noemí.

0: Bailemos juntos, dice, bailemos todos juntos. Gloria a Dios. En otros lugares siempre practican rebuscarle las palabras de niños, pero en este caso yo les voy a hacer una aclaración, porque el humano trae en su conciencia una alabanza verdadera que lastimosamente no la puede expresar por su cuerpo limitado.
1: Amén.
0: Tiene que cantar la alabanza verdadera como para un alma madura, para un espíritu ya maduro.

¿Quieren agradecerle al Señor por este momento que estuvimos viviendo, alabando con alegría, con llanto, con quebrantamiento? ¿Cuántos se quebrantaron en esta noche a través de la inspiración de los cantos? Vamos a cantarle una vez más así.

somos salvos. Y por eso damos gracias al Señor.

es la gratitud que hay en nuestro corazón. Aleluya. Gracias, Señor. Gracias por todos tus hijos que han venido, Señor, a manifestar su gozo, su gratitud, su exaltación a tu majestad, Señor. Gracias. Mil gracias, Señor. Muchas gracias. Gracias, Dios. Le aplaudimos. Le amamos. Aleluya. Gracias, Dios. Aleluya. Amén. Amén. A su majestad. A su honor. A su grande obra. Yo tengo un Dios alto y sublime. No sé si lo saben. Ah, qué bueno que lo saben. Porque eso es bueno que nos ayuden a cantar. Porque estamos no viendo espectáculo, estamos adorando al Señor. Amén. Gloria a Dios.

0: Aleluya. Amén. Puede sentarse porque viene la otra parte.
1: Por eso damos gracias a Dios. Yo doy gracias a Él porque me ama como soy. Amén. Dice así,

0: Aleluya. Por la paz de Jesús. Gloria a Dios.
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0: Cantaré una canción triunfal, un cántico triunfal.

Un aplauso a la venida de Cristo Jesús. Una de las señales de la venida de Cristo es que su iglesia ya está de fiesta, sintiendo ya el tropel de su carruaje que viene brincando sobre los montes también. Aleluya. Él es tu amado, Él es tu amado. No estás cantando y adorando a un extraño, sino que estás adorando directamente al amado.

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2: Castillo mío, escudo mío, en quien he confiado. Amén.

tú has sido mi roca, mi alto refugio, Dios. Escudo mío en tiempo de aflicción, has sido tú, oh Jehová, Dios de los ejércitos.

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Aleluya. Le damos la bienvenida a la presencia de nuestro Dios. Estamos muy agradecidos. No solo nos ha dado vida, sino que conocimiento para esa vida. Vamos a orar antes de leer la palabra porque estamos conscientes de que estamos exponiendo nuestras vidas. Necesitamos un mensaje que en verdad nos salve. Venimos a buscar salvación. Se llama salvación a las cosas que nos tienen atados en este mundo. De eso queremos ser libres, buscando una posición y una palabra. Oremos todos. Padre, gracias. Te damos por Jesucristo nuestro Salvador, que por medio del cual, Señor, nos podemos acercar a ti en este momento. Señor, porque tú eres un Dios inaccesible, un Dios infalible, que nosotros no somos nada, Señor, para podernos acercarnos a ti de nuestra propia iniciativa. Cúbrenos, Padre, y llénanos de tu gracia y de tu misericordia. Haz que nuestro corazón haya gracia delante de tus ojos, Dios. Señor, permítanos acercarnos a ti con temor y temblor. Denos la palabra correcta, la palabra necesaria, Señor. Señor, porque solo tú el que ama nuestras vidas, solo tú el que ama nuestras almas. Señor, guíanos, denos la palabra para conducirnos en esta vida. Libéranos de ataduras, de conceptos, de religiosidad, Señor, que nos mantiene agobiado. Líbranos, Padre, de este mal. En el nombre maravilloso de Jesucristo nuestro Señor. Aleluya. Gracias, Dios. Amén. Gloria a Jesús. ¿Cuántos se acuerdan del mensaje de ayer? Es increíble cómo, de qué manera Dios nos salva, ¿verdad? Pero la salvación que Dios nos trae, necesita Dios de nosotros un comportamiento para que esa palabra haga la obra en nosotros. En verdad, ¿cuántas vienen a dependerse de esa palabra? Y yo sé que si en verdad tú dices y haces lo que realmente Dios diga, tú serás libre de todo mal, de todo mal. Vamos a ver de nuevo la palabra del Señor, porque es muy importante que profundicemos nuestra atención. Porque no es la primera vez que usted escucha el mensaje. Yo sé que usted ha escuchado tantos mensajes, tantas prédicas, pero como que solo tuviera una noción, un recuerdo de ciertas palabras. Pero esta tarde o esta mañana usted va a concentrar su atención y desear tener la necesidad de entender la palabra. Y cuando usted tiene la necesidad de entender la palabra, se pregunta dentro de usted mismo por la palabra de Dios. Amén. Vamos a leer la palabra una vez más. Aleluya. Dice el versículo 45 de este capítulo 1 de Lucas.
Bienaventurada la que creyó, porque se cumplirá lo que le ha sido dicho de parte del Señor. ¿Cuántos creen en la palabra de Dios? Gracias por venir y por aceptarnos también, porque se necesita un acepto para que la palabra también tenga aceptación. ¿Sí? Porque no se puede poner al ser como un extraño y con una palabra buena. Tiene que ser las dos cosas, ¿verdad? Y eso también no es fácil para uno. Yo soy consciente de que me siento incómodo porque a veces muchos ojos creen que uno está admirando a un hombre, pero uno actúa de esa manera porque no se puede echar de menos al burro, ¿verdad? Sino que, y como es el único que lleva montado al Salvador, entonces tenemos que aceptar al burrito para entender el mensaje. Es increíble eso. Eso es inevitable, pero tener ojos para ver y para entender el mensaje. Pueden sentarse, gracias por su atención, su reverencia a la palabra de Dios. No habrá una taza delgada porque esto es Aleluya. Gloria a Dios. ¿En verdad entendieron qué significa la palabra sierva? Sí. Ahora ya tenemos una posición. Solo necesitamos descubrir las palabras. ¿Por qué digo las palabras? Porque la Biblia dice que los universos fueron creadas por la palabra de Dios. Y creemos, dice la Biblia, que por la palabra subsisten. Amén. Entonces nosotros, si los universos subsisten por la palabra de Dios, entonces nosotros también estamos siendo llamados o obligados a subsistir por la palabra de Dios. Pero hay una diferencia de subsistencia, porque Dios no quiere que solo subsistamos, sino que vivamos. ¿Cuántos quieren vivir? Que nadie piense mal que estamos promoviendo, pues, la sujeción a la mujer para que el hombre luzca que tenga a alguien a quien humillar. No es así. Una pregunta me hacían los pastores en la noche, porque siempre llegamos después de los mensajes a los pastores, me hacen pregunta. Entonces, hay dos opiniones. ¿Será que Eva le cedió el derecho al diablo para que quedara en las mujeres esa posición? Decían unos. Lo que pasa es que al principio, cuando Dios creó al hombre, no que era superior, sino que hizo al hombre como un principio de una, ¿cómo se llama la? Porque la mujer es como vocal. ¿Cómo se llama la letra? Ah, consonante, perdón. El hombre es como la letra consonante. Entiéndanlo así, porque es así. Y la mujer es la vocal para que pronuncie una palabra. Entonces, por eso el día que el hombre promueva elevar a su mujer, esa mujer ya se perdió. Y por eso usted no tiene que luchar para ser reina. Porque usted ya lo sabe, que lo hemos
dicho, lo hemos predicado, pero hoy estamos acercando un poco más para entender exactamente que el hombre no es mayor, simplemente los dos forman una palabra, forman una vida. Por eso la mujer fue fácil presa para el diablo y le dio un mensaje. Por eso le decía, ya tenemos la ubicación, pero necesitamos conocer el mensaje. Entonces, ese mensaje nos va a librar, nos va a mantener siempre en esa posición. Cuando la mujer no pierde la posición de vocal, jamás se torcerá ni se va a perder, jamás. Entonces, en esa posición fue creada la mujer. Por eso, repito, la mujer es fácil presa para las cosas que sobresalen. Pues. Sí, la mujer se impacta por cosas a veces que no tiene relevancia. Sí, porque está hecha con ese material de segundo, de ser segunda en el funcionamiento. El Señor nos habló una vez que por eso la mujer no puede ser cabeza, porque no está hecha para ser cabeza. No puede, jamás. No te atrevas, ni lo pienses, ni lo deseas, porque no estás hecho para eso. Jamás lo serás. Y no lo digo porque yo sea hombre, sino porque tengo la Biblia por encima de mi vida. El parámetro que Dios nos da Amén. Gloria a Dios. ¿Están de acuerdo? No piensas que eres una persona inferior. Esa es la forma como Dios creó. Por ejemplo, Dios se reveló, se manifestó a la creación en triunidad. Se reveló a la creación, se manifestó a la creación. Dice Pablo en Hebreos, perdone que... Dice Pablo a los hebreos que Dios nos ha hablado por muchas formas en otros tiempos, dice. Y en este último tiempo nos ha hablado por medio de su Hijo. Perdón. Es que me traigo una mosca. Estaba rico. No es cierto. Entonces, de esa manera Dios se revela, porque Dios jamás se va a revelar su esencia. Tiene que tomar una forma para presentarse a la creación, más a nosotros los humanos, con un mensaje. Por eso usted tiene que cuidar el mensaje. Porque es el mensaje el que hace que usted se va a desubicar, así como Eva. Porque Eva no se perdió por haberse comido la manzana, como se dice, sino que se perdió por haber creído en la palabra. Y esa palabra fue la que hizo adquirir una personalidad reprochable, condenable. Y eso es lo que la mujer sufre hoy. Porque nadie le ha dicho que ella ha sido formada con esa posición de segunda. Amén. Por eso Dios, en Dios no hay dos, solo uno. En el matemática de Dios, en la matemática de Dios, uno es igual a tres. Y 3 es igual a 1. Amén.
Qué hermoso es conocer el orden con que Dios nos formó. Por eso, la palabra sierva no es, su misión no es, ¿cómo se llama la otra palabra? Servilismo. Simplemente uno tiene un punto de dirección. Y el punto de dirección, el punto de principio es que uno sabe por qué se tiene que humillar. Pero ya dijimos ayer que usted no tiene de qué humillarse porque eres más que humillada. Solo con comer y ir al baño estamos bien humillados. Porque si no estuvieras humillada, no andarías con vestido. Porque algo estás tapando. Por eso los pastores que andan con la camisa afuera, porque están escondiendo algo. Entonces, decir que me están humillando no es cierto. Claro que hay personas humilladas porque no tienen un punto de referencia de conducción. Por eso el Evangelio no es una religión, es la referencia de conducta que Dios nos da, pero que no es simplemente una palabra, sino que también conlleva un sacrificio. Amén. Por ejemplo, usted al dejar su casa, si tiene hijos, es difícil dejar con ciertas personas, aunque aquí en Estados Unidos es muy común dejar a los hijos en otras casas. Amén. Cuando yo vine por primera vez aquí, acá en Estados Unidos, cuando me entregaron, fui a hospedar en la casa de un pastor, tenía todo listo, mi toalla, jabón, el baño y el cuarto y la cama. En vez de alegrarme, me empecé a llorar. Y yo amo a mi familia también. Y empecé a llorar porque cuando fui por primera vez, fui yendo como 2-3 veces a la embajada de Estados Unidos, siempre no calificaba yo. Porque decía, usted señor no califica porque no tiene fondo, dice. No tiene con qué para ir a Estados Unidos. Y yo me molestaba, ¿por qué hacen eso conmigo? Decía yo, porque ¿acaso no saben que soy pastor? Pero ante la ley el pastor no tiene crédito. Vaya que tenemos un crédito solo en el cielo y es lo más grande, pero es difícil. Es difícil introducirse en la sociedad cuando uno no tiene un valor, no tiene una garantía. Sí, pero cuando pude calificar, al llegar a California, empecé a llorar porque sabía que no tenía cómo respaldar a mis hijos para traerlos. No tenía dinero. Lloré porque empecé a saber que estos nunca van a poder venir acá, decía yo. Amén. No sé por qué lo estoy diciendo. Estaba diciendo que hay un precio que se paga para alcanzar una posición. Porque Jesús tuvo que pagar un precio para venir acá a la tierra. Entonces es un sacrificio. Pero cuando se conoce el plan, se conoce lo más importante, los sufrimientos. Yo lo cuento como sacrificio, pero cuando uno tiene conocimiento a las cosas importantes, así como las cosas eternas, ya no son sacrificios.
Amén. Yo lloré porque no tenía cómo traer a mis hijos. No estaba llorando por sufrimiento ni por dolor. Lo que le hace llorar a uno son cosas terrenales. Pero cuando uno llega a entender las cosas más sublimes, entonces uno se hace siervo, pero esa palabra siervo no es servilismo, no es humillación, simplemente una posición que uno adopta para ser regido, para llegar a la vida eterna, porque eso es lo que Dios ofrece, vida eterna. ¿Cuántos quieren tener vida eterna? Pero para alcanzar la vida eterna uno tiene que perder ciertas cosas. Si perdiéramos dinero, sería bueno si la tuviéramos. Pero no es referente a las cosas terrenal, sino a la conducta. Porque uno lo que le duele es invertir. Si tuviera más cuando no se tiene, porque no creo que ustedes hayan venido por tener abundancia, pero va a suceder todo lo contrario. Usted está iniciando un camino de fe y eso hace que lo que tanto estimas será desestimado para usted. Y cuando desestimas las cosas terrenales es cuando más te abunda. Porque Dios tiene una regla diferente para una vida gloriosa. Si usted entiende esto, tendrías lástima de las hermanas que no pudieron venir por ahorrar un poco, ¿verdad? Porque esa es la mentalidad de la mujer que quiere ahorrar y ahorrar. Y al final de cuentas, cuando se da cuenta, no tiene ahorrado nada. ¿Sí? Porque yo tengo la experiencia que, hoy sí tengo la experiencia de inversión. Yo ayudo a mucha gente. Pero cuando sigo haciendo esa obra es cuando más uno tiene. Entonces, uno solo es un servidor de Dios.

sido porque por la escasez muchos venden sus pensamientos, su tiempo a las cosas del mundo. Amén. Le voy a leer un segundo pasaje aquí mismo en Lucas, porque ya vimos, ya entendimos nuestra posición y lo aceptamos. ¿Cuántos aceptan? ¿Sierva? Servidora de las cosas de Dios, de las cosas eternas. Si usted se ocupa en estas cosas, no va a estar al pendiente, porque yo sufrí esperando a Jesús. Hoy ya no sufro esperando a Jesús, porque sé que sea que duerma o que coma o que camine, Él me encontrará en el camino, en la cama o comiendo. ¿Por qué? Porque es un Señor poderoso que va a hacer las cosas conforme a su poder. ¿Sí? Es que es horrible vivir una vida religiosa. Tienes que orar, tienes que ir al culto y a saber si vas a ir cuando venga el Señor. Es agobiante ese evangelio. Como que si uno estuviera amarrando con lazo, con pita las cosas para tener un poco de evangelio. Pero el evangelio es poderoso. Poderoso. Ojalá que me estén entendiendo, porque sierva es alguien que tiene relación con el reino de Dios. Tiene un deseo profundo para hacer las cosas de Dios, y uno adquiere una personalidad de hacer las cosas como una forma de vida. Ya no un esfuerzo, sino una forma de vida. Así como comer y dormir. ¿A cuánto les cuesta comer? Es la cosa más fácil. Ustedes que trabajan mucho, no les cuesta dormir, ¿verdad? Para nada. Hasta cocinando usted ya dormía. Tampoco no. Pero a veces cuando uno está cargado de cansancio, hasta comiendo duerme uno, como los bebés. Pero esa es la forma de vida que Dios va tejiendo en uno cuando uno se hace sierva. En este caso la mujer sierva. Sierva de las cosas de Dios. Así lo sierva porque la gente la va a mirar sometida, obligada, humillada. Pero Dios no la va a mirar como sierva, sino que la va a mirar como parte suya. ¿Sabe por qué? ¿Sabe por qué? ¿Sabe por qué? Parte suya, porque yo siempre interpreto las cosas que Dios ha hecho. Por ejemplo, yo siempre he dicho, por ejemplo, las cosas que Dios ha hecho, por ejemplo, el sol. El sol nunca sale por la mañana porque nunca sale. Pero si supongamos que saliera, y sale, según la Biblia describe que sale el sol y se pone el sol, pero nunca, imaginemos cuando el sol sale, nunca sale. ¡Ay! Y no tiene que decir, ay, otra vez más tengo que alumbrar a esa gente fea. Él sale con su resplandor, con su calor, llenando el universo, alumbrando con un mandamiento del Padre. ¿Quisiera usted tener ese evangelio? Claro que su cuerpo se cansa, pero su alma deleitándose, entregándose a las cosas de Dios.

en la vida cristiana la no hay cosa más deleitosa es perdonar a alguien. ¿Sí? Porque es la satisfacción de la personalidad que uno adquiere por someterse a Dios. Por eso a mí me choca la gente cuando desganada para cantar. A mí me choca eso. No es una religiosidad, simplemente está forzándose el humano para, como decía, en qué nos tenemos que humillar más de lo que ya estamos. Ahora es tiempo de levantarse, de despertar a la realidad de las cosas. Usted no se está humillando, se está levantando en contra de las cosas malas, aún en contra de su conducta. Si usted tiene ojos ahorita, usted se está levantando con un palo en contra de sus actos malos. Sí. Por eso el hijo pródigo dijo esto: me levantaré, como que hubiera, me levantaré y me iré, porque sé que en la casa de mi padre hay abundancia de pan. Levántese. Aleluya, adquiere esa fortaleza, adquiere esa imagen, ese acto de fe. Y sus malos hábitos se alejan de ti, serán arrancados de ti, de tu alma, de tus conceptos. Aleluya. Aleluya, usted no tiene que hacer mayor esfuerzo. Su rostro se va a embellecer porque su alma se está enderezando, su alma está adquiriendo la comprensión, el entendimiento de la palabra de Dios. Aleluya. Hay un pasaje bíblico en el capítulo 21 de este mismo libro, versículo 8, si no me equivoco. O un poco más adelante, perdón. Aleluya. Amén. Gloria al nombre de Jesús. Es 21, exactamente el versículo 1. Alzando la mirada, Jesús vio a los ricos que echaban sus ofrendas en el arca del tesoro. Vio también a una viuda pobre que echaba ahí dos blancas. Entonces dijo: de cierto os digo que esta viuda pobre echó más que todos, porque todos estos de su abundancia echaron a las ofrendas, pero esta de su pobreza echó todo el sustento que tenía. Pero lo que a mí me asombra, este hecho fue viéndolo en el contexto bíblico, está fuera del contexto. Es que uno cuando adquiere entendimiento y ya conoce las cosas, los sucesos, por ejemplo, en este caso yo veo a la mujer fuera del contexto bíblico,
Pero entendí que es la conducta que Dios requiere para los humanos, para que en la venida de Cristo Jesús no se queden atrapados por la práctica común. No voy a decir pecaminoso, sino que es una práctica común. Por ejemplo, ustedes, las mujeres, la práctica que tienen, si por casualidad el marido es responsable, te da los gastos. Y lo primero que usted hace es apartar un poquito. ¿Verdad que sí? ¿No? ¿Sí o no? No, pero poquito, dice. Pero ese poquito, no digo que eso sea malo, pero eso indica que la mujer siempre quiere ahorrar. El que ahorra porque piensa en el mañana, pero lo que no piensa en lo que sucede mañana, ese es el error. Y lo que no sabe, a ver si vive mañana. Tampoco estoy diciendo que no hay que ahorrar, pero esa conducta con una proyección muy común, muy humana, no es correcta. Por eso es muy importante que uno tiene que tener una fase de la vida, en su vida, en su comportamiento, en darse. Yo tuve la experiencia, ahora tengo 33 años cabal de estar, de entregarme al trabajo, no sé, al ministerio de Cristo, sin parar. Al principio predicaba 2, 3, 4 veces al día, sin parar, y me metí en la obra de Dios, y me volví constructor, carpintero, todo. Pero sucedió que ni me cambiaba, ni me peinaba, me perdí en el Evangelio. Hasta me desperté después de 20 años. Mis ancianos empezaron a construir casa, empezaron a prosperar, porque eran los más beneficiados del mensaje que yo daba, y yo no tenía nada. Porque así dice Pablo, nosotros somos los últimos en dormir, somos la escoria, el desecho de todo, el espectáculo de la gente. Y pensé, nunca reaccioné, ¿qué estoy haciendo? Simplemente cuando quería dar algo a mis hijos, no tenía nada. Pero como que Dios tenía todo controlado. Por eso le digo, me vacié. Porque yo estuve en una iglesia donde se acostumbra el día del pastor. Yo jamás tuve un día de pastor. Y los diezmos, las ofrendas, era todo para el pastor. Y yo, sobre todo, implementé en la iglesia una acción de gracia cada principio de año para bendecir el pueblo. Y eso fue una gran bendición para el pueblo, pero yo sigo siendo pobre. Me vacié todas las primicias, la acción de gracia que entraba. Lo ponía a la iglesia para edificar, construir, hasta que Dios dijo, bueno, Gaspar, no me hagas sentir mal. Y tuvo que reprender a los, porque los ancianos eran, qué pastorazo, porque ese es el pastor que queremos, que no gaste dinero, que no coma, que no te vista, porque esa es la idea de la gente. Hasta que Dios intervino, miren ancianos, ¿por qué ustedes despojan a mi siervo? Hasta que Dios intervino en mi vida, reprendiendo a la gente, a la iglesia, que también ellos tienen que considerar que el pastor, el obrero es digno de su salario, pero
Pero uno tiene que vaciarse. Me vacié 20 años. Pero cuando entendí la Biblia, que era lo más correcto, un aprendizaje, una conducta, para no ser sorprendido, porque dice en este libro que vuestros corazones no estén cargados de glotonería, de amén. Dice aquí mismo en este capítulo, dice, mirad, versículo 34. Bueno, dice el 33, el cielo y la tierra pasarán, pero mis palabras no pasarán. Mirad por vosotros que vuestros corazones no estén cargados de glotonería, de embriaguez y de las preocupaciones de esta vida, y que aquel día venga sobre vosotros de repente como una trampa. Porque vendrá sobre todos los que habitan sobre la superficie de la tierra. Velad pues en todo tiempo orando, que tengáis fuerzas para escapar de todas estas cosas que han de suceder y de estar en pie delante del Hijo del Hombre. Entonces, no es casualidad que esta mujer se vació aún de su pobreza. Porque tenía que ser podría llamarse una transfusión, no de sangre, sino que de una nueva naturaleza, vaciándose de una dependencia de las cosas terrenas. Por eso usted no se preocupa cuando no tenga. Pero si crees que estás sometido en las cosas de Dios, Dios jamás, amén, dejará. Y usted, amén, jamás. Y volvamos al capítulo 8, 18, perdón, 18 de este mismo libro. Aleluya. Versículo 18, 29. Y él les dijo, de cierto digo que no hay nadie que haya dejado casa, mujer, hermanos, padres o hijos por causa del reino de Dios, que no haya de recibir muchísimo más en este tiempo y en la edad venidera, la vida eterna. Amén. Bueno, siéntese porque no quiero que se canse. Pero quiero que entiende con mucha atención lo que estoy diciendo y lo que voy a decir enseguida, porque el proyecto, la proyección del Evangelio es la venida de Jesús. ¿Sí? La venida de Jesús. Es impresionante asociar el evento más glorioso para los creyentes, pero el evento más terrible para la humanidad, la venida de Jesús. Porque cuando Jesús venga, viene a poner fin a todas las cosas, todos los afanes del mundo. Porque se acabó el trabajo, se acabó la preocupación, aún se acabó el marido, se acabaron los hijos. Por eso es muy importante que la mujer envuelva a sus hijos en una práctica de esta mujer viuda. Aparentemente esta mujer es inconsciente porque no pensó, porque esa es la mentalidad humana, que siempre aparentemente cree pensar, guardar a sus hijos por no dar, por no ir, por no hacer. Así como usted vino, pero si vino y si no hace,
tampoco sirve. Pero si vino y oye y quiere hacer lo que oye, entonces sí, tiene sentido. ¿Por qué? Porque aunque esta respuesta de Jesús es para mí una frase que más me impactó, dice Jesús, cuando dice que no, o sea, que es imposible que alguien no pueda recibir, pero que haya dejado casa, madre, padre, hijos y mujer. Espero que usted entienda esa frase porque es demasiada exigencia según la necesidad del ser humano. Por ejemplo, yo he oído mujeres reclamando a su marido cuando es cristiano, pues cuando tiene algún privilegio en la iglesia. Tú nunca me sacas a pasear, tú no me tomas en cuenta, tú te has olvidado de mí. Pero lo que, por eso hay que cuidar esa boquita linda. Porque si en tu boca salen esas palabras, te estás comiendo la fortuna del presente. Porque, hermano, porque yo empecé a analizar, porque la pregunta fue hecha por Pedro. Pedro era un ministro, pues. Entonces yo pensé, ¿cómo sería para la iglesia? Porque Jesús le respondía a Pedro, tú que has dejado tu mujer, a tus hijos por causa del reino, es imposible que no puede recibir algo. Es imposible. Y también es imposible recoger algo si no has dejado nada. Es imposible, por demás que ayunas y oras, porque no es cuestión de orar, porque no es cuestión de ayunar, sino es cuestión de dejar y hacer algo. ¿Entienden, mujeres? Entonces, es imposible que Dios sea injusto ahí. Así como yo ya experimenté, tuvo que intervenir por mí. Amén. No sé si es que son cosas. Si hablamos de la venida de Cristo, uno se asusta, ¿verdad? En vez de estar contento. ¿Por qué se asusta uno? Porque en su corazón, tal vez, uno piensa que por pecado uno se queda. No, uno no se queda por pecado, sino porque nunca se sometió. Por eso la palabra sierva, quiero ser, porque cuando uno, y todavía usted no es sierva, porque es una apelación que usted tiene que hacer mañana o hoy mismo. Al saber el mensaje, la dimensión del mensaje, el poder del mensaje, la proyección del mensaje, usted se doblega. Por ejemplo, en el caso mío, yo no me siento gran ministro. Yo simplemente soy un hombre que predica un poquito. Simplemente. No merezco ni la comida. Pero más sin embargo, Dios es bueno, que hace que usted me va de comer, aunque usted no quiera. Así como el sol que sale por la mañana, aunque el sol quisiera no salir, pero ha recibido la orden de dar luz a la humanidad, a la creación. Vamos viendo el panorama que tenemos que tomar. Entonces dice el Señor, y yo lo estaba comparando, si usted el día de mañana quisiera sembrar una flor, es imposible que no te dé flores, pero si siembras, pero si solo veas las flores, qué linda flor,
¡Qué maravilla! Nunca será tuya. ¿No quisieras ver una flor en tu jardín? Sí, pero hay que sembrarlo. Ahí entenderá usted que así es como tiene que sembrar uno en el Evangelio para poder asegurarse. Porque la seguridad que Dios nos da, pero referente a una, porque la práctica, porque no es cuestión de pecado. Yo estoy seguro que el problema de nosotros no, claro que algunas mujeres cuestionan de pecado a su marido, pero no es que estoy a favor, simplemente yo quisiera que usted viera lo más importante en su vida. Es que ahí sí, hablando seriamente y conscientemente, profundamente, que nadie de los hombres es perfecto. ¿Sí? Porque Pablo lo dijo, yo las cosas que no quiero hacer es lo primero que hago. ¿Alguna vez usted, por ejemplo, trabajando, separando a ciertas basuras, lo más probable es que la basura guarda uno y tire lo que debe de guardar? ¿Alguna vez le ha pasado así? Cocinando, tirando la basura según, y tiró los huevos que estaba cocinando. ¿Le ha pasado alguna vez? Entonces, no tenés derecho de reprochar la falta, porque es común. Entonces Pablo dijo, ahora entiendo, dice Pablo, que en mí mora el pecado. Lo dijo un apóstol. Es palabra mayor. Entonces no podemos pensar que un hombre es infalible. Y no estamos promoviendo eso. Simplemente es un conocimiento que el creyente debe de entender, de tener, para seguir sembrando, porque lo que hace los defectos humanos hace que uno detiene su mano para sembrar, detiene sus pies para caminar. De seguro que muchas veces usted cuando va a la iglesia se siente decepcionado y cree usted que se está reprochando al humano su falta. Tristemente, yo he dicho que si Dios fuera un papá común y por su comportamiento, por su inconformidad, tú vas a dejar de dar de comer a tu padre Dios por una semana, por un mes, o por 3 años, o por todo, por 10 años, o por toda una vida. El ser más tierno que está por encima de nosotros se llama Dios, y Él necesita de nosotros un amor profundo sobre todas las cosas que padecemos. ¿Por qué la Biblia? Si habláramos de economía, la mejor forma de alcanzar la economía es haciendo como la viuda esta, porque a mí me interesó mucho, ¿por qué Jesús pone a esta viuda a la par de su venida? ¿Por qué no fue el primer milagro? Y lo más asombroso es que esta viuda dio la ofrenda, no los diezmos, dio la ofrenda y la ofrenda del tesoro, imagínense. Por lo menos hay 3 tipos de ofrenda, pero la mujer no ofrendó, porque dar una ofrenda al rico no coincide, no encaja, no luce. Pero ¿quién es más rico en el mundo o en los cielos? Dios. Dios. Por eso, el pobre Judas se creyó defensor de los pobres, criticó a Jesús porque recibía a Jesús
la ofrenda de los pobres, porque no sabían nada de las reglas del reino de Dios, porque la regla de Dios, Dios quería que las pobres dejaran de ser pobres. Cuando a ti te dan siempre, nunca deja de ser pobre. Sea en dinero o en amor, porque tú siempre has buscado amor. Eres tan pobre porque estás necesitada de amor. Deja de ser pobre, ame para que seas rico. De amor tú para que seas rico. Si hablamos de amor, si hablamos de economía, desde tu pobreza para que deje de ser pobre. Entonces el evangelio es al inverso de lo que nosotros hacemos, al inverso de todo lo que nosotros pensamos. Y Jesús dice en el capítulo 17, dice, verso 33, cualquiera que procure salvar su vida la perderá, y cualquiera que pierda la conservará. Imagínense la inversión. Dios invierte el orden del proceder del humano porque eso es lo difícil para la mente, para el corazón humano, pero si cree en la palabra, amén. Así como Cristo aparentemente era un joven con un futuro glorioso, teniendo esos poderes para resucitar a los muertos, sanar a los leprosos, ¿quién no quiere vivir más así? Echando más fama para el futuro. Pero se murió. Porque su plan no era hacer fama en la tierra, sino morir en la cruz, porque detrás de la cruz estaba la gloria de la vida verdadera. ¿Está entendiendo, mujer de Dios, esta mañana o esta tarde? Aleluya. Así que deja de ser mezquina de amor, de amor en abundancia a las cosas, amando, sirviendo, entregándote. Se pusieron tristes las mujeres. Usted pensaba oír lo contrario, porque muchos predicadores promueven amor a las mujeres, pero le digo la verdad, sea consciente, sea sincera, ¿en qué le eleva a usted que su marido le entrega un ramo de flores? ¿Cuánto sube usted de gloria? ¿Ah? En nada. ¿Seguro? ¿Seguro no lo estás diciendo porque yo estoy aquí? ¿Sabe por qué no sube y sabe nada? Porque su marido va a seguir siendo el mismo marido. Entonces, ¿qué es lo que necesita entonces para que usted se eleve un poquito? Nadie en el mundo la va a elevar a usted. Usted misma se va a elevar. Si usted entiende la palabra de Dios, ¿cuántas dicen amén? Así es. Porque todos los actos a favor de uno mismo es porque quiere vivir, pero lo que no sabe es que va a morir. No te alimentas de las cosas del mundo. Aliméntate con tu conocimiento de la palabra de Dios. Yo entendí porque dice la palabra de Dios. Aleluya. Cualquiera que procure. Esa palabra procurar, por ejemplo, muchos hombres hoy en día procuran ser visto. Procuran ser grandes, procuran ser ricos. Entonces esa palabra procurar es la intención de enriquecerse, es la intención de querer vivir largamente. Por eso se olvidan de entregarse al plan de Dios. Pero se están olvidando
de la venida de Cristo. Por eso la mejor forma de despojarse uno es dar lo que más ama, para tener una amplia entrada en la venida de Cristo Jesús en los cielos eternos. Aleluya. Yo no quisiera que solo se conformen de lo que yo estoy diciendo, porque estaba diciendo el hermano, no, no, crea usted, entiéndalo usted por sí misma también, para que en verdad cuando usted dice amén, no lo dice porque yo le estoy diciendo, porque solamente Dios nos está abriendo los ojos de nuestro entendimiento para decir que así es irrefutable. Cuando usted actúa como conforme a la Biblia, no habrá mujer que te refuta, ni tú mismo. Por eso Pablo dice, yo no me juzgo ni a mí mismo, ni un tribunal de la tierra me puede juzgar, dice. Porque hay un conocimiento sobre el conocimiento, sobre el criterio humano, que te hace caminar por encima de los conceptos, aún de tus propios conceptos. Aleluya. Una vez más toca sus ojos, ahora sus ojos, para que veas que el mensaje tenga cuerpo, tenga forma. Aleluya. Una vez yo estaba analizando el pasaje este, que es imposible que alguien que haya dejado padre, madre, mujer, hijos e hijos, que no haya de recibir en este tiempo, en esta vida. Pero ¿cómo le voy a explicar a usted qué va a dejar usted? Sí. ¿Y cómo él tiene nada? Casi ni tiene cerebro. Pero el Señor me trajo un evento que tuvimos allá hace 20 años, por lo menos, o 20 años, que construimos el templo, no el que tenemos ahora, la primera fase, que quizás algunas vieron eso. Quedamos debiendo dinero para pagar ese techo que hicimos. Entonces el Señor puso que la gente trajera sus cosas, sus camas, su ropero, sus televisores, su radio, todo lo que tienen guardado. No guardado, porque nadie guarda en ese lugar. Porque no podemos decir, tengo una cama guardada, un ropero guardado. No, eso no está guardado, está ocupado. Pero tuvieron que quitar la poca ropa que tienen guardado ahí y ponerlo en la cama y la cama. Entonces una de las hermanas de la iglesia tenía acostado a sus tres hijos, porque tenía tres hijos casi de la misma edad. Y lloraba, ¿no? Y lloraba al Señor, Señor, ¿por qué soy tan pobre? Quisiera darte algo, solo este ropero te doy. Y acaba de mandar su ropero a la iglesia y quedó llorando, buscando qué más dar al Señor. Y de repente oyó, porque tengo gente que oye la voz de Dios audible, y el Señor le dijo literalmente, tienes algo más que darle. ¿Cuál, Señor? Dice así, y esa cama, esa cama, Señor, sí. Y empezó a bajar a sus hijos en el suelo, a sus tres hijos. Y se trajo la cama vieja que apolillaba, pero Dios quería darle algo mejor. Si tú no estás dispuesta a hacer sufrir a tus hijos, por eso decide por tus hijos antes de tiempo.
Porque cuando ya sean grandes, tú ya no puedes ir. Les caes mal cuando les hablas. Chocas con ellos. Pero cuando decides por ellos, cuando son pequeños, significa que has dejado hijos. En cierta forma los has menospreciado, porque esa es lo que interpreta el mundo. Este no atiende a su marido, este no atiende a sus hijos, este abandona su casa. No, lo que pasa es que usted se está preparando para darle un futuro a sus hijos, a su hogar. Más la vida eterna. Vida eterna. Y uno está esperando vida eterna, pero el Señor también le sale a su encuentro con las cosas de esta vida. Por cuanto ha dejado padre, madre. Usted tiene madre que dejar sus conceptos, sus ideas, las malas costumbres de nuestros padres. Tenemos que dejarlos. Porque muchas mujeres viven del consejo de su madre, pero ve a su madre cómo vive. El problema es que usted no tiene ojos para ver la de su madre. Tampoco estamos diciendo hay que juzgar a nuestros padres. Simplemente uno no quiere padecer igual que la madre, los padres. Aleluya. Entonces ya se considera que usted está dejando padre, madre, hijos e hijo a un marido. Duele esto, ¿va? No duele nada cuando tú tienes una cosa mejor. Una cosa mayor. Un gozo perfecto. Una riqueza incorruptible. Por ejemplo, solo estar oyendo este mensaje ya la veo bonita. Preciosa. ¿Cómo es de increíble que la palabra hace que transforma aún hasta la imagen de la persona? Es increíble. Yo he visto gente que siempre andan con elegancia todo el tiempo. ¿Qué es eso? ¿Solo dos ropas tienen? Porque el resplandor, la belleza del Dios resplandeciente les cae, les alumbra. Y no estoy bromeando, no estoy jugando. Esta es la gran verdad. No estamos suponiendo, no estamos promoviendo. Es la gran verdad, es la gran realidad del Evangelio. Aleluya. Porque lo que Dios quiere que usted, sus hijos tengan suficiente que comer. Porque yo les voy a contar algo más. Siéntese todavía, por favor. Porque yo pasé por 20 años, porque yo al principio era comerciante, tenía dinero, tenía visión y Dios me estaba dando lo que emprendí en mi juventud, porque cuando era joven dije, yo quiero ser próspero. ¿Para qué dije? Porque Dios me empezó a prosperar. Ya tenía dos casas a la edad de 24 años. Así que no soy cualquier cucaracha. Soy cucaracha bien adornada. Porque uno percibe las cosas y lo alcanza, pero ya después que el Señor me llamó por su misericordia al ministerio, tuve que llegar a vender toda mi ropa y a veces mis hijos duerman con ganas de comerse un
una galleta y no lo tuvieron. Y cuando llegaba a la casa, porque tuvo gemelos y uno, y no tuve leche para darle, les daba agua azucarada. Y cuando tenían sed, ya no pedían leche, mi limonada, decía. Porque, y eso humanamente, cuando haber dormido a sus hijos, no haber probado un bocado fino, cómo duele. Pero como tengo un Dios, invertí mi tiempo en un Dios que no se queda con nada. Por eso es imposible. Es imposible que no reciba uno si haya dejado algo en honor al reino de Dios. Por eso no le tiembla el pulso, que no le tiembla las canillas de afirmar su vida en el Evangelio, al Evangelio, porque el Evangelio es más efectivo. No es negocio, es la vida que Dios nos ha regalado. Hermoso. Por eso el Evangelio se le llama poderoso, pero con una imagen de padecimiento. Porque no ofrece riqueza, solo ofrece una conducta buena. Pero como Dios fue el que nos hizo para comer y Él nos da de comer. Sí, es interesante. Por eso no es casualidad que Dios puso a dos mujeres aquí. Uno en el capítulo 17, que es la mujer de Lot. La mujer de Lot en su tiempo se creía la mujer más responsable. Porque tenía dinero. Hasta se dio el lujo de no pedir dinero a su Lot. A su marido, porque ese es el orgullo de la mujer. Yo no dependo de ningún hombre. Tengo mi propia cartera y lleno de dinero. Tengo mi cuenta bancaria. Por eso está insujeta. ¿Sí? Es peligroso tener dinero independientemente de mujer. ¿Sí? Tenga cuidado. Y no la estoy asustando. Porque uno de humano, igual que hombre, se pierde por tener una fuerza. Pero eso no es conocimiento. Eso no es fuerza. Es fuerza para perderse. Si usted se fortalece, se apoya en lo que tiene, se convierte en una rebelde. En una independiente. Se confía en sí mismo. Confía en su dinero. Confía en sus bienes. Es difícil depender de Dios. Por eso cuando la mujer se vació de lo que tenía, dependió totalmente de la provisión de Dios. Aleluya. Yo le figuraba a los pastores la dependencia de Dios, porque tal vez más tarde le ampliamos un poco esto, porque solo estamos apenas aplanando la tierra para que usted se enamore de esta palabra, porque el que no depende de Dios, ¿qué es lo que hace la mujer cuando se levanta? ¿A orar, a depender de Dios, a decir, Señor, danos el pan de hoy? Jamás. La mujer lo que hace, sale corriendo, se tira de la cama corriendo descalzo y busca el monedero. Y lo tremendo es que tiene el celular también, dice la mano. Entonces, para esa mujer, tiene el sol ocultado para siempre. Por eso la oración del Padre Nuestro, Jesús incluyó en esa oración, vénganos tu reino, hágase tu voluntad, así como en el cielo y en la tierra, y danos el pan.
Porque tener un reino sin pan, Dios se avergüenza de nosotros. Pero tiene que ser un pan que Él provee. Porque, ¿sabe cómo lo dibujé yo a los pastores? Porque me gusta dibujar las cosas. Cuando uno depende de sus bienes, de sus cosas que tiene, no busca a Dios. Busca lo que tiene. Esa es su fuerza. Esa es su dependencia, es su fortaleza, es su orgullo, es su vanidad. Pero el que depende, claro que no estamos hablando de escasez, sino que uno adquiere la posición de lo que tiene, no pretende que le pertenece, sino que le pertenece al que le dio. Amén. Entonces, cuando la persona, en el caso de la mujer, cuando se levanta y busca la voluntad o el rostro de Dios, entonces, y después va a tomar lo que necesita y da gracias a Dios, entonces, ¿sabe cómo veo yo? Es que el sol le sale a su encuentro. El sol de justicia, el sol. Entonces, esta mujer va a decir y va a atribuirle al dador de la vida y de las cosas, este pan nos dio el Señor, este día nos dio el Señor, esta ropa, este trabajo, porque se encontró con el sol de justicia. Y esta mujer va a tener una vocación muy interesante. De su boca nunca se apartará el nombre de Dios. Y automáticamente esa es una mujer humilde. Es increíble, la humillación no es vestirse de ropas barata, de zapatos de segunda mano, de maquillaje barato. ¿Sabe que sale? ¿Cómo queda una mujer con maquillaje barato? Doble cara. Este pastor nos viene a maltratar, dirán algunas. A maltratarnos, a sacarnos la pobreza en la cara. No, no. Es que es increíble cómo la persona se transforma cuando entiende la Biblia. Porque muchas mujeres se engrandecen llevando la Biblia y agarran al marido a bibliazo, a los hijos a bibliazo. Para mayugarlo, dice la hermana. No. Ahí sí, por eso la Biblia dice de la mujer es alabada por su marido, dice. No necesita exigir amor, porque su conducta hace que se enamora el marido de ella. Aún hasta los hijos se enamoran de ella. Dígame usted. ¿Acaso no le tiene ni siquiera miedo su hijo? Favor le tiene. Ahí viene mi mamá. Hoy en día yo he visto los hijos se acercan más al papá que a la mamá. Porque la mamá es más religiosa. Qué triste es ver a un hijo lejos. Porque tú eres la Biblia fantasma. Y asistir en una iglesia fantasma. Ojalá que su iglesia no es iglesia fantasma. Donde, ¿sabe por qué digo sí? Por ejemplo, si usted ve caer a un ministro, empieza a regar y asustar y se va de la iglesia, es una iglesia fantasma que ya no tiene perdón. Porque la iglesia sigue siendo un hospital hasta el día de la venida de Cristo Jesús.

Porque qué triste es que solo en el tiempo dar de mamar a los hijos son tus hijos y cuando sean de 10 años ya no son tus hijos por la conducta que tienes. ¿Acaso no es especial que tus hijos de 18 años todavía dependen de ti? Y gritan, mami, ¿dónde estás? Dice un joven, es la cosa más hermosa de la vida. Diga, esa vida quiero, Señor, quiero esa vida, hermosa vida. Desea esa vida, deséala. Levante su corazón o sus manos al Señor. Dirígeme, condúceme hoy. Tu voz quiero escuchar siempre. Háblele a Jesús con todo su corazón. Aleluya. Señor Jesús, gracias por tu palabra, por tu presencia. Dígale, hazte mí conforme a tu palabra, Señor. Moldéame. Renuncio a mis deseos, a mis conceptos. Dígale con tus palabras a Jesús, Señor, gracias por este día. Gracias por este momento, Señor. Que tu palabra nos venga a alumbrar. Ha venido a alumbrar nuestro camino, nuestra mente, nuestros ojos. Llénanos cada día, Señor. Llénanos el corazón de conocimiento. Aplica tu palabra a mi corazón. Jesús, libera a estas mujeres. Deles el valor de entregarse. Ríndate, mujer, entrégate hoy. Dígale al Señor, me rindo, me rindo. Aleluya, ríndate a Él con toda confianza. Así como la mujer viuda se entregó de lleno, se entregó por completo al reino de Dios. A la riqueza de Dios. Aleluya. Gracias, Jesús. Gracias, Dios. Gracias, maravilloso Jesús. Aleluya. Yo me rindo a Él. Si no tienes cómo decirle, cante conmigo.

Les pido algo. Al cantar, no cante con su garganta, canta con su vientre. Yo me rindo a él. Que vibra su vientre.

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que no te dé temor de dejar las cosas. Dejar las cosas de Dios, eso sí hay que temblar. Pero dejar las cosas de esta vida, no hay que temer, no hay que dudar. Entrégate con todo tu corazón al plan de salvación, al plan de Dios. Yo me rindo a Él hasta el vientre.

Aleluya. Derrama tu vida. Derrama tu alma. Una vez más, yo...

0: Gracias, Dios. Gracias, Jesucristo. Tómame, Señor, como soy. Haz de mí, Señor, lo que bien te parezca, Señor. Me entrego sin reserva. Me entrego todo, Señor, a ti. Aleluya. Alabado sea su grandísimo nombre. Aleluya. Gracias, Señor, por habernos permitido estar un momento delante de tu gloriosa presencia. Jesús amado, tu palabra queda sembrada, Señor, en cada corazón. Gracias, Dios. Aleluya.
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Como una apelación sobre su alma, usted va a cantar con el canto, tú me conoces, tú me conoces. Amén. Usted va a decirle al Señor, Señor, tú me conoces. No puedo ocultarme, no puedo esconderme, aquí estoy porque tú me creaste antes que el mundo fuese, fuera. Amén. Vamos a dejar el tiempo.

que Dios trajo paz y gozo a la iglesia. Es la primera palabra que Jesús dijo al resucitar: paz a vosotros. Porque usted no imagina, no se imagina cuánto vale la paz. Eso no tiene precio. Pero tú lo tienes por Jesucristo.

0: Hallelujah.
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Gracias, Señor.

Dios de Israel, desde la eternidad y hasta la eternidad, y diga todo el pueblo: ¡Amén!

0: porque tu adoración por siempre estará en todos los confines de tu creación.
1: Nuestra luz, Jehová es nuestra salvación. Dice, ¿de quién temeré? Jehová es la fortaleza, porque Jehová es la fortaleza de mi vida. Amén.

está por nosotros. Él nos defenderá. Él nos librará de toda guerra, de toda violencia. Amén.

¿Cuántos tienen fe de que esto es verdad? Esto es por la fe. Esto es por la fe. Y lo que tú crees que lo que Dios puede hacer.

El mismo vino a salvarnos. El mismo vino a liberarnos. El mismo viene a llevarnos. Es por ello que cantamos con gozo y con todo el

0: reflejado en nuestro caminar, la cual nos conduce cada día hacia ti.
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grande como tú, oh Jehová. Bueno. Este es un poco moderado. Todavía ya puede menearse, ya puede. Hay grande como tú, oh Jehová.

corazón. Gloria a Jesús. Amén. No me canso de amarte. Ándale pues. A ver cómo nos va. ¿Ya está cansado? Para nada, digo, para nada. Aleluya. Yo recibí todos estos coros, pero como no sé de música, por eso estoy tarareando un poco aquí. No me canso de amarte.

gusto con mi Jesús? ¿Cuántos se sienten tan a gusto con el Señor? ¿Seguro? ¿Seguro?

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gloria a Jesús. Aleluya. Esa es su bondad tierna. Esa es su ternura. Amén. Ni siquiera perdonó a dos sacerdotes que entraron ni siquiera a pecar, a oficiar, y los mató. Por eso hoy tenemos un Salvador tierno, es su bondad nunca cesará. Gracias a esa bondad. Amén. Bienvenidos a la fiesta de Jesús. Aleluya. Prepare su corazón porque esta es una fiesta

Deputada Jesus. Cantadle con gozo al Dios de nuestra

Cuando veo tus cielos, obra de tus dedos, la luna y las estrellas que tú formaste, digo, ¿qué es el hombre para que tengas de él memoria? El hijo del hombre para que lo visites. Oh Jehová, Señor nuestro, cuán grande es tu nombre en toda la tierra.

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9: Amén. Aleluya.

Alléluia. Verdaderamente nuestra vida, si Cristo no tiene compasión de nosotros, nadie nos puede lavar nuestros pecados. Y el Señor, por su grande amor, por iniciativa propia, hizo que nuestros pecados, nuestra vida fuera limpiada en las aguas.

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4: El último canto, y dice que le debemos entregar nuestra vida al Señor. Levanta tus manos delante del Señor. Entrégale tu corazón.

Jesús.

0: Dicen amén, pueblo de Dios. Aleluya.
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